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¿Qué tal? Buenas tardes, son las 6:12, viene la banda Maguey, esto es Eva María, y así damos inicio a lo que toca de nuestra parte. Estaremos saludándole con muchísimo gusto a la gente de por allá de Phoenix, Arizona. Saludos. Herbol y Marixa, buenas tardes. Amor.

Bueno, y siguen llegando los mensajes, los audios. Gracias, saludos. Son las 6:15:30. Dice mis amigos de por acá de Ontario, California. Y por favor, la canción de Los Acosta, Rubén, Como un pajarillo. Claro que sí, con muchísimo gusto. Susana, Marta y Yolanda, por ahí están en sintonía. Allá mis amigos también de Funerales Álvarez, en calle Lázaro Cárdenas, están al pendiente. Están escuchando La Única. Gracias, saludos.

0: La grabación a cargo de los Acosta. Esto fue Como un Pajarillo. Buenas tardes, son las 6:18:30, ya 24 grados de temperatura. Vamos a pausa.
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2: Bueno, aquí está la voz de Jean Sebastián Tirá, mejor sin mí, con saludos para Julia. Buenas tardes, Julia, allá en Las Catarinas y familia. La temperatura en Fresnillo, Zacatecas, 24 grados, nubladito en Fresnillo, agradable la temperatura aquí en Fresnillo, pero ¿qué tal en Phoenix, ¿Qué tal en Los Ángeles? 105.

0: Chambot.
1: Pero la gente de Francisco García Salinas, La Larga, dice Alexis, ay, por favor, a la familia Valencia, aquí estamos en sintonía, Rubén. Él es Diego Verdaguer y el grupo Cañaveral, La Ladrona.

0: ya no queríamos escuchar la radio porque usted no estaba.
1: No, sí, ya llegamos el martes, empezamos a trabajar, andamos por allá, no, en unas pequeñas vacaciones.
0: Unas merecidas vacaciones, muy merecidas, mi Rubencito, no, sí, ya le hacía falta.
1: Eso es. ¿Un saludo para quién?
0: Mire, una canción para mi esposo Martín de la Vera, que ayer estuvo cumpliendo años. ¿Cómo ve, Rubencito?
1: Martín de la Vera, muy bien.
0: Sí, ¿cómo ve? Y pues, como usted no estuvo ayer, yo que pues no, hasta hoy.
1: Ahorita le saludamos a mi amigo Martín.
0: Sí, muchísimas gracias, Rubencito, y gusto en saludarle.
1: Ándale, igualmente, gracias por estar en sintonía de La Única.
0: Muchísimas gracias, hasta luego.
1: Hasta luego.
2: Gracias a Martín. Bueno, Martín de Loera, ayer cumplió años, no estábamos, pero ahora les vamos a saludar con una canción bonita. Así es de que de parte de Bernarda Núñez y también de parte de su hija desde Guadalajara, Jalisco. Vamos a pausa, regresamos. Antes de la pausa tenemos ya el conjunto Primavera, Te He Dejado de Querer. Esto es para la gente que escucha por allá en Cerrito San Luis Potosí, de donde son el grupo Brindis. Brindis y sus canciones románticas.

0: Hola amigo Rubén, buenas tardes. Solo para solicitarle la canción Lágrimas de mi madre con Tabelo Ángel, para seguir festejando a mi mujer. Ayer fue su cumpleaños. Felicidades, María Elena Sierra. Gracias, saluda a su amigo Noel. Buenas tardes.
1: Gracias, señora María Elena Sierra, de parte de su esposo. Gracias, saludos. Pues anticipadamente ya pasó el día, pero aún es día de saludarle con esta canción.

Bueno, señor Martín de Loera, ayer estuvo cumpliendo años, está festejando aún, siguen con la fiesta ahí en casa. Bernarda Núñez y sus hijas le saludan con esta canción de Grupo Bronco. Buenas tardes, solo 20 para las 7.

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6: ¿Qué tal, con esta canción romántica? Aquí está el tema y esto es a cargo del Rigo Tobar y su Costa Azul, Dos Tardes de mi Vida. Con saludos a Margarita. Buenas tardes, Margarita. También para su hermano Martín Cifuentes. Saludos.

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1: Bueno, para mis amigos de Moreno, a la gente de Moreno Valle, allá en Estados Unidos, allá para ser exacto y preciso en California, a la gente de Montebello, California, de parte de José, dice José, por favor, Rubén, aquí vamos por el freeway, escuchando La Única y por favor con La Mafia. Eli Carrizalillo, también saludos.
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1: Nuestra canción.

Bueno, pues aquí está para saludarle con muchísimo gusto a Martín de Loera por el motivo de su cumpleaños el día de ayer. Su hija de Guadalajara, Jalisco, Citlali, y sus nietos le saludan con esta canción, especialmente también de parte de Bernarda. Felicidades, Martín.

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4: Bueno, adelante con más música, más reportes para Claudia. Bueno, esto es para Claudia, mi sobrina Claudia Cornejo, que está en sintonía. A su amiga también Claudia, pero es ella apellida Rojas González.

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1: Ese grupo Samurai, la gente de Escalera, San Luis Potosí, Lagrimillas Tontas, Samurai, aquí en la única 103.3 FM, desde Fresnillo, Zacatecas, para todo el mundo. Bueno, dice Margarita, y por favor la canción de Liberación, Nunca Supe Más de Ti.

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1: Bueno, mis amigos de Amarillo, Texas, allá en Estados Unidos, dice por favor la canción del conjunto Primavera, Te Quedaste Sola. A la familia Hernández, allá en Amarillo, Texas.

Bueno, para Silvia Contreras, ahí en Toribio, dice también para mi gente, mi familia, mis sobrinos, aquí está Capricho Maldito. Ellos son los rieleros del norte. Y con esta canción también recordamos a un gran amigo, Raimundo Montañez, que le gustaba muchísimo la programación de La Única.

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Ándale, Pancho, échale ganas al trabajo. Aquí está Rigo Tobar y su Costa Azul. Esto se llama Reflexión. A la gente que le gustan las tropicalitas, bueno, pues aquí está una de ellas. 103.3 FM.

Saludos también para su familia, dice siempre Rubén en sintonía aquí en las tardecitas noches. Vamos a saludarle con muchísimo gusto a su familia, Almara Cervantes. La canción de La Adictiva es En Peligro de Extinción. A Francisco Hernández, saludos, Pancho.

0: Bueno, pues tenemos ahora al señorón Vicente Fernández con la Ley del Monte acompañándole en esta ocasión, Ángel Aguilar. Bueno, aquí está cuando son las 7:30. A mis amigos de por allá de Matías Ramos, a la familia López Hernández, saludos allá, a la gente también de Pozo de Gamboa. Especialmente para Berta Ramírez y familia. Familia Martín Sánchez, saludos a Martín Sánchez y familia.
1: ¡Mira!

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16: Qué buena música, dice Francisco. Ay, por favor, la canción de Mojado, Amarte es un castigo. Claro que sí, con muchísimo gusto. 25 para las 8 a la gente que escucha para allá en Ontario, California, la familia Reyes, de parte de José. Dice José, por favor, la canción desde hoy con los Yonix, también me gusta muchísimo. Y esa que está al aire, Amarte es un castigo.

La música del grupo Mojado Amarte es un castigo. 7:40:20 para que sea ya las 8. Dicen mis amigos de por acá del sur de California. Aquí estamos, Rubén, en sintonía. Somos de Jerez, Zacatecas. Y siempre la única. La seguimos, seguimos la huella hasta por acá. En la frecuencia 103.3 FM. No faltaba más ni faltaba menos. Bueno, pues dice la canción de Benji, mi buena amiga. Aquí la escuchamos en el sur de California.

0: Para atrás.
1: 18 para las 8, ya faltan 18 para las 8. Benji de Fresnillo, Zacatecas. Esto fue mi buena amiga Concepción, también para Nancy, saludos. Bueno, hay más saludos, más reportes, más audios, más mensajes de voz. Adelante, muy buenas tardes.
2: Buenas noches, don Rubén. Saludo para la gente de San Alto, familia Reyes Cocín, el Chupa Rosa, todos los caminantes.
1: Familia Reyes Gausín, por allá en San Alto, gracias, saludos. Es el Chuparrosa y ellos son los caminantes de San Francisco del Rincón.

Pero para Berta Ramírez, buenas noches, Berta Ramírez, de parte de Martín Sánchez de Pozo de Gamboa. Dice la canción de los hermanos Mier. Ellos son los príncipes de la música chicana, con el agua hasta el cuello. Que por cierto, esta canción le gustaba muchísimo a mi compañero y amigo y maestro Manuel Casas Zamudio. Manuel, donde quiera que estés, te recordamos con cariño, admiración y respeto.

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2: Bueno, pues hay saludos muy especiales a mis amigos de por allá de Purísima del Maguey. Dice la canción de... Bueno, dice, estamos escuchando La Única a por acá en Purísima del Maguey. Hay, por favor, una canción, Rubén, y pues estamos ya preparándola. Estamos buscando, tratando de buscar la canción y pues ya la localizamos. Así que para mis amigos de por allá de Sombrerete, a la gente de Río Grande, Zacatecas, a la gente también de por acá de Purísima del Maguey, también a mis amigos de Carrizalillo, a la gente del Carrizalillo, también para saludarle a la señora Rosy de parte de su esposo, está pidiendo una canción de Vicente Fernández que se llama Gema. Bueno, para mi amigo Frank Rojas, que pues él acaba de salir de una cirugía, ya está bien, que Dios lo cuide y lo proteja y le lleve pronto su saludo.

0: Bueno, se quedó el tema de Vicente Fernández, Gema, gracias. 7:55, ahora faltan 5 para las 8 ya. Hay saludos, hay mensajes, hay audios, adelante, buenas noches.
1: Ay, si tiene llorando bajo la lluvia, Rubencito. Ay, por favor. Ay, de parte de José Monreal, Rubencito. ¿Y dónde andaba, Rubencito, de vacaciones? ¿O dónde andaba, hombre? Ándale, pues, gracias. Me cuesta
0: tanto. Efectivamente, andábamos de vacaciones. Ya estamos aquí con ustedes para servirle con muchísimo gusto a sus órdenes. Aquí está Bronco, llorando bajo la lluvia. Ya la gente de Love You, Texas, saludos. Familia Monreal, de parte de José.

0: La Burbuja, a cargo de Liberación de Virgilio Canales. Buenas noches, ya 8:02. Bueno, pues tenemos más música. Vamos a escuchar esto.
1: Buenas noches. Tarde noche, complácenos por favor con una canción del Fantasma. Agarra tu camino, yo escucho La Única desde Casa de Cerro Hispánico, aquí sembrando, tirando semillita para ver qué Dios nos corre. Ánimo, raza, ánimo, yo escucho La Única.
0: Bueno, pues ya parece ser que ya está sembrando, ya está tirando la semillita, como él dice. Primeramente Dios, le va a ir muy bien en la cosecha, ¿eh? Le va a ir muy bien. Dolor y Amor, a cargo del Fantasma, a la gente también de Casa de Cerro Pánuco, a la gente también de por allá de Martínez Domínguez. Saludos.

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1: Bueno, familia Hernández, saludos a la familia Hernández de parte de Francisco, también para Martín Sánchez de Pozo de Gamboa y Berta Ramírez. Saludos, es desde hoy a cargo de los Johnnies de Acapulco, Guerrero. La voz de José Manuel.

ver, pues tenemos ya a las 8:09 alguien de Phoenix, Arizona, que se comunique y me diga cuánto está la temperatura. Parece que iba a estar en estos días a 110, algo así. A ver si se comunican de Phoenix, Arizona.

8:12, son las 8:12. Aquí está para. Ah, son palabras tristes. Con los Jonix, Martín, Ángel y también para Margarita. Saludos.

regresar los Yorix, Palabras Tristes. Bueno, pues tenemos más, pero antes tenemos la banda Pequeño Musical presente aquí en La Únicas. Eres con los tenis mágicos. Dice que escuchamos Rubén en La Salada, Fresnillo, Zacatecas. Gracias para la gente de La Salada. Les saludamos con muchísimo gusto. Viene Pequeños y los tenis, pero son los tenis mágicos.

0: Son las 8 con 15 minutos.
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2: Buena música, dice la canción de Joan Sebastián, No le tengas compasión. 8:20, la gente de la presa Leobardo Reynoso, saludos.

0: Buenas noches, ¿no puedes complacer con una de los bondadosos? Aquí para Colonia Guanajuato.
1: A mis amigos de Colonia Guanajuato, gracias, saludos. Aquí está, ¿por qué te querré yo tanto? Ellos son los bondadosos de Santiago, Pátzcuaro, Durango.

Bueno, para Carlos y Javier, saludos. Carlos y Javier están por allá en Amarillo, Texas. Ahí para mis amigos de México Nuevo, de parte de Alejandro, y también para la gente de San José del Alamito, de parte de Manuel. La canción se llama En algún lugar, me la piden como cuando salí del lugar, se llama Con los Acosta, En algún lugar.

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1: Bueno, para Berenice y Leopoldo. Berenice, de parte de Leopoldo y familia Gómez García de Colonia Plenitud, en la voz de Juan Gabriel, abrázame muy fuerte.
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Bueno, pues aquí está para la familia Rojo González de parte de Claudia, también para la familia Cornejo de parte de Claudia. Saludos también para Eva, allá en Aguascalientes, y Rosita, también para Alejandro y familia. 834, aquí están Los Ángeles Azules. Es la cadenita.

0: Muy buenas noches, ¿me puede complacer con una cancioncita? Amarga Luna, acá de parte del Palomo, de acá de las Catarinas, que lo estamos escuchando.
1: Bueno, pues gracias por ahí, las Catarinas. Aquí está Amarga Luna con Hombres de Papel, a la gente de Calle Guerrero y Calle 5 de Mayo en Calera.

0: Es Amarga Luna, Hombres de Papel. Vamos a pausa.
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0: Pero es 8:41, faltan 19 para que sean las 9. Familia Cervantes, saludos a Susi, Susana, también para Marta y familia que les gusta la música de Rigo Tobar. Están pidiendo un pequeño mix, mis amigos, también de por ahí de Carpintería, de por ahí de Calle Segunda de Oaxaca. Ahí está la señora Esmeralda y Lalo Rodarte escuchando La Única. Piden este tema, dice un popurrí, Rubén, de un mix de Rigo Tobar, ya que estamos trabajando aquí en la Carpintería de los Muebles Rústicos. En la segunda de Oaxaca.

Pero rico tomar su Costa Azul a orillas del río Bravo. Aquí está para Claudia, mi sobrina, también para su amiga Claudia, está en sintonía, están casita escuchando La Única. También para Emiliano, le saludamos con muchísimo gusto, Claudia Rojo González, saludos.

Bueno, pues la clásica de nada más y nada menos que de Rigo Tobar y su Costa Azul, Mi Matamoros querido. ¿Quién no sabe esta canción cantarle? ¿Quién no sabe bailarla también? Algo romántico viene para saludarle a la familia Cifuentes Mora. Buenas noches, familia Cifuentes Rodríguez. A Margarita, también para Martín y su hermano. Dice, aquí estamos, Rubén, en sintonía. Y por favor, la canción Dos Tardes de Mi Vida. Y solamente en la frecuencia 103.3 FM, desde Fresnillo, Zacatecas, México.

Bueno, la gente de Salina, Kansas, saludos pues, especialmente a la gente de Pontiac, Michigan, a Esmeralda y también para Mario, que por allá están en Pontiac, Michigan, escuchando la única, dice la canción Mi Tinajita con Rigo Tobar.

Bueno, a la gente de Love You Texas, saludos a la familia Monreal. Aquí está carta de recuerdo. A los traileros, a los choferes que vienen de Indiana, a El Paso, Texas, saludos.

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3: Son las 9 en punto.
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3: Son las 9:12.

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4: Son las 9:47.

0: Son las 10 con un minuto. Son las 10 con un minuto.
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0: Son las 10 con 13 minutos.

0: Son las 10 con 20 minutos.
1: Bueno.
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2: Son las 10 con 54 minutos.

0: Son las 11 con un minuto. Son las 11 con un minuto.
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5: Son las 11:17.

0: Son las 11 con 31 minutos.
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3: No corras, te vas a caer.
4: No toques eso, está sucio.
3: Deja, yo lo hago por ti.
4: Ponte suéter para que no te dé frío.
3: ¿Te suenan esas frases?
4: Tal vez las escuchaste de niño, o tal vez tú mismo las dices ahora como papá o mamá. Nacen del amor, sin duda. Pero la ciencia advierte que cuando el cuidado se convierte en control excesivo, los hijos no crecen más seguros, sino más frágiles.
5: Ahí ponlo donde estaba. Mañana venimos por él.
4: La crianza implica tres cosas fundamentales: proteger a los hijos para que no corran peligro,
3: formarlos para que desarrollen habilidades con seguridad y confianza,
4: y enseñarles a construir relaciones afectivas basadas en el buen trato. Cuando estos elementos funcionan bien, los padres se convierten en la principal figura de apego del niño. Pero cuando el miedo y la ansiedad dominan la relación, aparece la sobreprotección parental. A estos padres se les conoce como hiperpadres o padres helicóptero, porque sobrevuelan constantemente sobre las decisiones y actitudes de sus hijos. Evitan ponerles límites.
3: Les resuelven los problemas.
4: Incluso les hacen la tarea.
3: Responden de inmediato a cada demanda
4: y se sienten tremendamente culpables cuando no pueden evitarles cualquier momento desagradable. Todo por un miedo en el que ven al mundo como un lugar amenazante y quieren librar al niño de toda dificultad. ¿Y qué pasa con esos niños cuando crecen? Las consecuencias son serias y van más allá de lo que uno imagina. Falta de autonomía.
3: Baja autoestima.
4: Miedo constante ante lo desconocido.
3: Una gran necesidad de aprobación para sentirse valiosos.
4: Además, como siempre les resolvieron todo, cuando enfrentan un problema de verdad, tienden a huir o a paralizarse. La lista continúa. Altos niveles de estrés, falta de empatía e incluso conductas antisociales. Es una cadena que empieza en la infancia y puede arrastrarse hasta la vida adulta. El problema de un niño sobreprotegido es que nunca prueba cómo puede volverse independiente y autónomo. Pero hay buenas noticias. La sobreprotección se puede prevenir. Primero, observándote a ti mismo. ¿Tu nivel de estrés o ansiedad está guiando tus decisiones de crianza? Si es así, no dudes en pedir apoyo profesional. Segundo, presta atención a tu hijo. ¿Qué necesita realmente? ¿Protección o espacio para explorar? Identifica sus características, sus fortalezas y lo que de verdad requiere de ti. Tercero, escucha a otros padres. Comparte experiencias. A veces, la mejor guía viene de quien ya transitó ese camino. Y sobre todo, detente y respira antes de actuar. El día a día puede acelerarnos tanto que olvidamos que los hijos necesitan tropezar para aprender a levantarse. Cuidar no es lo mismo que controlar.
3: Amar no es lo mismo que impedir.
4: Los hijos no necesitan un helicóptero que sobrevuele cada paso que dan. Necesitan una base segura desde la cual lanzarse a conocer el mundo, con sus raspones incluidos. Porque un rodillazo raspado se cura con una gasita, pero la falta de autonomía puede doler toda la vida. Con información de la doctora Mariana Gutiérrez Lara, de la Facultad de Psicología de la UNAM. Les saluda Mónica Genis.
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6: Son las 12 con un minuto. Son las 12 con un minuto.
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0: Hombre, pues sabes que como quieras, sabes que chidote, ya lo saqué a balcón, loco, estos vatos son los chicos de barrio, ¿sabes qué? 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
1: Son las 12:09.

Es la una en punto. 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

0: Es la 1:26.
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0: Es la 1:47.
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Son las 2 en punto. 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

Son las 2 con 59 minutos. 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

Son las 3 con 55 minutos. 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

0: Son las 4 con 50 minutos. Son las 4 con 50 minutos.
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0: Son las 5:47. Son las 5:47.
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2: La puerta está cerrada, lo sabes. Pero algo adentro te dice que la revises una vez más.
3: Y otra, y otra.
2: Saludas a alguien y de inmediato necesitas lavarte las manos. Bajas las escaleras contando cada peldaño.
3: Y si pierdes la cuenta, regresas al primero.
2: No es manía, no es exageración.
3: Es un trastorno real que afecta a millones de personas.
2: Y la ciencia acaba de descubrir que parte de la respuesta está en tus genes. El trastorno obsesivo compulsivo, conocido como TOC, no es un sentimiento pasajero ni una simple costumbre. Es una enfermedad mental que, según la Secretaría de Salud, afecta entre el 1 y el 5% de la población en México. Quienes lo padecen experimentan obsesiones, ideas o imágenes que aparecen una y otra vez en la mente sin ser invitadas, generando una ansiedad enorme. Para calmar esa angustia, la persona recurre a compulsiones, rituales como lavarse las manos durante largos periodos,
3: contar patrones,
2: acomodar objetos siempre de la misma manera o seguir rutinas inquebrantables. La persona sabe que esos pensamientos no tienen lógica, pero no puede detenerlos. Durante mucho tiempo, se creyó que el TOC era solo consecuencia de traumas infantiles o de la educación, pero la genética tenía algo que decir. En un estudio colosal, más de 200 investigadores de todo el mundo analizaron el ADN de más de 50.000 personas con TOC y lo compararon con el de más de 2 millones de personas sanas. El resultado: identificaron 30 regiones del genoma y 25 genes clave
3: relacionados con el trastorno.
2: Estos genes están vinculados a circuitos cerebrales que controlan la planificación, la toma de decisiones y la regulación de emociones. Es decir, el TOC no es un capricho, tiene raíces biológicas profundas, escritas en nuestro ADN. Además, la investigación publicada en la prestigiosa revista Nature Genetics reveló que algunos de estos genes también están relacionados con otros trastornos,
3: como la anorexia nerviosa, la ansiedad y la depresión,
2: lo que abre la puerta a tratamientos más precisos en el futuro. La buena noticia es que el TOC tiene tratamiento. Combina fármacos con una terapia llamada exposición con prevención de respuesta. El terapeuta expone al paciente a aquello que desencadena sus obsesiones. Y poco a poco, la

0: persona aprende a tolerar la angustia sin recurrir a sus rituales. No se trata de dejar de sentir, sino de aprender a no dejarse atrapar. Si conoces a alguien que revisa la puerta 5 veces, que se lava las manos hasta que la piel le arde, que cuenta cada paso como si la vida dependiera de ello, no te burles, no lo minimices. Puede ser TOC. Y hoy, la ciencia nos confirma que tiene raíces genéticas, tiene nombre y, sobre todo, tiene solución. Porque el primer paso para sanar es entender que no estás mal. Tu cerebro solo necesita un poco de ayuda. Con información del doctor Humberto Nicolini Sánchez, del Instituto Nacional de Medicina Genómica. Un guión de Leonardo Santiago, con información del portal Ciencia UNAM. Les saluda Mónica Genis.
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1: La alegría del Evangelio llena los corazones de los que se encuentran con el mensaje de Jesús. El Evangelio de hoy. El Evangelio de hoy. En voz de Monseñor Sigifredo Noriega Barceló. Escuchemos. El Evangelio
2: de hoy. 25 de julio es día sábado. Santiago Apóstol. Este gran apóstol es fiesta. Color rojo. En el ornamento litúrgico. Santiago, hijo de Zebedeo, así introduce el misal, era hermano de Juan y compañero de Pedro y Andrés. Antes de seguir el llamamiento de Jesús, que los convirtió en sus apóstoles, estos pescadores del lago de Genezaret se habían acercado a Juan el Bautista para escucharlo. Junto con Pedro y con Juan, Santiago fue testigo de la transfiguración y de la agonía del Señor. El año 43 o 44, Herodes Agripa I lo mandó decapitar. Hasta ahí la introducción que hace el misal a esta fiesta tan querida, tan preparada, tan celebrada en muchas comunidades, y también cada vez hay más santis. Felicidades a todos. Lecturas especiales. La primera está tomada de la segunda carta del apóstol San Pablo a los Corintios. Llevamos siempre la muerte de Jesús en nuestro cuerpo. Y del Santo Evangelio según San Mateo. Estamos especialmente en el capítulo 20, del versículo 20 al 28. En aquel tiempo se acercó a Jesús, la madre de los hijos de Zebedeo, junto con ellos, y se postró para hacerle una petición. Él le preguntó: ¿qué deseas? Ella respondió: concédeme que estos dos hijos míos se sienten, uno a tu derecha y el otro a tu izquierda en tu reino. Pero Jesús replicó: no saben ustedes lo que piden. ¿Podrán beber el cáliz que yo he de beber? Ellos contestaron: sí podemos. Y él les dijo: beberán mi cáliz, pero eso de sentarse a mi derecha o a mi izquierda no me toca a mí concederlo. Es para quien mi Padre lo tiene reservado. Al oír aquello, los otros 10 discípulos se indignaron contra los dos hermanos. Pero Jesús los llamó y les dijo: ya saben que los jefes de los pueblos los tiranizan y que los grandes los oprimen. Que no sea así entre ustedes. El que quiera ser grande entre ustedes, que sea el que lo sirva. Y el que quiera ser primero, que sea su esclavo. Así como el Hijo del Hombre no ha venido a ser servido, sino a servir y a dar la vida por la redención de todos. Palabra del Señor. Gloria a ti, Señor Jesús. Termina esta semana número 16 del tiempo ordinario. Y vaya manera de terminar, celebrando la fiesta de Santiago Apóstol, Santiago el Mayor. La palabra que hemos escuchado nos lleva a tratar de comprender la identidad y la misión de los apóstoles y aprender de ellos. ¿Qué aprendemos de ellos? Hemos escuchado a San Pablo hoy en la primera lectura, que en algunos lugares es la segunda lectura, donde es fiesta, pero donde es solemnidad. La primera lectura está tomada del libro de los Hechos de los Apóstoles. Y en el Evangelio Jesús explicita la regla de oro de su iglesia. Sí, sí, es la regla de oro de su iglesia. Y lo hace en dos direcciones. Como él, sus discípulos deberán servir a los demás. Y como él, sus discípulos deberán dar su vida, beber el cáliz. La comunidad de Jesús no podrá conducirse nunca como las naciones, como lo hacen los poderes mundanos. Nosotros sabemos que habremos de beber la misma copa de amargura que bebió Jesús. Y así lo hizo Santiago. Fue el primero de los apóstoles que sufrió el martirio. Apenas alrededor de 10 años después de la resurrección del Señor. La tradición cristiana ha ido enriqueciendo a lo largo de los siglos la semblanza del mayor de los hijos del Zebedeo. Pescador en Galilea, uno de los 12, junto con Juan y Pedro, preferido de Jesús, hijo del trueno, evangelizador, peregrino, protomártir de los apóstoles. Hay tantas características que se le dan al apóstol Santiago. Todavía queda Santiago de Compostela. Existe esa tradición. Mucha gente peregrina. Y aunque no sea creyente, peregrina, buscando precisamente una chispa. La chispa que puede encender su vida. La chispa de la fe. Santiago es muy querido en muchas partes. Su gloria se extiende por todo el planeta. Hay en el mundo 150 poblaciones que llevan su nombre. 150 poblaciones. Podemos calcular cuántas personas llevan su nombre, Santiago. Aunque hubo algunos años en que se olvidó, pero en los últimos años aparecen santis y santis por aquí y por allá. A veces, Señor, en mi oración me quedo confinado en mi pequeño mundo, en el mundo de mis cosas. Hoy quiero llenar de espíritu los pulmones de mi fe, expandir mi corazón a los 4 límites del universo, que todos los pueblos te conozcan y alaben, que crean en ti y te canten alegres. Bendice, Padre, bendice nuestro mundo. Quisiera decirte como el salmista hoy en el Salmo 125. Entre gritos de júbilo cosecharán aquellos que siembran con dolor. Al ir iban llorando cargando la semilla, al regresar cantando vendrán con sus gavillas. Es día sábado. No olvidemos a María. Al estar preparando esta reflexión, me quedé pensando, Santiago, hermano de Juan. Sí, Santiago, hermano de Juan. Y aunque Juan vivió muchísimos años y Santiago vivió pocos años, pues Jesús le encomendó a su madre, a Juan. Seguramente, Santiago también andaba por ahí, caminaba en la misma casa. Seguramente platicaba con María, escuchaba y aprendía de ella. Ya desde entonces, María hace iglesia. Santa María, Madre de la Iglesia, ruega por nosotros.

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1: Buenos días, oiga. Acá andamos ya con las rancheritas viejitas y muy bonitas. Son las 7 de la mañana con 6 minutos. ¿Cómo estás? Buenos días, sábado 25 de julio. Al momento aquí en Fresnillo tenemos una temperatura actual de 13 grados centígrados. Hoy la máxima será de 27, días soleadito, despejado, sin lluvias y vientos en calma. Será un buen sábado, oiga, para disfrutar, por supuesto, de la buena música. Viene Lucha Villa.
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1: Espacio de complacencias. ¿Cuál te vamos a poner?
0: E irte sin pagar, ten por seguro.

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8: Son las 7 con 17 minutos.
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9: Vámonos, vámonos. Con más rolitas, por supuesto, más complacencias. Esta es La Venganza de Tina. Son las 7 de la mañana con 18 minutos. ¡Avanzamos!

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1: ¡Ajúa! ¡No tiene!
2: Ahí viene el piporro, oiga. Es que pues.
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2: ¿A quién nos piden esta canción del piporro? Se la mandamos con gusto. Es algo titulado Llegó borracho el borracho. ¡Buen día!
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Ahí van saliendo sus complacencias, oiga. Ya son las 7 de la mañana con 33 minutos leyendo sus mensajes. Ahí van formaditas. Viene la música de Javier Solís. Y son Las Rejas No Matan. Ahí andan en las comunidades. Mucha banda también ya en la chamba. Buenos días. Buen sabadito.

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Hola, buenos días, Woody. Quiero mandar un saludito para Almadelia Cruz Carrillo, que está cumpliendo años. Ella escucha En el Salto de parte de su hermana. Con la canción, bueno, con una canción bonita. Muchas gracias.

0: buenos días, mi Woody. Aquí escuchándolo, como siempre. Ahí sí nos puede poner una canción de Caballito Pancho aquí para José, que está cumpliendo sus 12 añitos. Aquí lo escuchamos acá en el rancho de los Domínguez. Ahí un saludo para el Morris, ahí para Lola, para Marta, para Antonio, aquí para la cuadrilla de los 5 de a caballo.
1: Bueno, hasta aquí alcanzamos a complacerles. Gracias en este espacio a la banda que se reportó desde Matías Ramos, dije bien, ¿verdad? Allá en Las Pilas, Morelos, Zacatecas. Gracias, buenos días. Amigos que andan en la ruta y sus actividades ya de la chambita, también les saludamos con gusto y ahí quedó su rolita. Amigos en Calera, familia Martínez, también nos solicitaron algo. Por acá algo de Ramón Ayala, que también lo mandamos con gusto. El perro negro también quedó. Saludos para Pablo Soto y Osvaldo. También dice por acá que nos escuchan en Amarillo, Texas. Acuérdense ponerle donde nos escuchan, ¿eh? Acá en la Lienzo Charro, ya no alcancé a ponerles esa de Antonio Aguilar. También nos pedían otra de Lorenzo de Monteclaro. Amigos de las Catarinas, ya no alcancé. Saludos ahí a la bandita del PAN, que dice que sale perrón el PAN con estas canciones, ¿verdad? La familia Palacios Lucio, también les saludamos con gusto. Y por acá lo último en Ciudad Juárez, gracias, muy buenos días. Hasta aquí la complacedera con las rancheritas viejitas. Buenos días, continuamos.
2: Son las 8 en punto.
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3: Ahora es momento de las novedades. ¿Quiere alguna rola de la novedad y lo nuevo que tenemos en nuestra programación? Pídala con gusto acá en la WhatsAppería y acá la vamos formando, ¿sale? Son las 8 de la mañana con 4 minutos. Viene esto, la música de la banda Estrellas de Sinaloa.

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Avanzamos más complacencias. Aquí viene el turno para los Guardianes del Amor en compañía de El Jackie. Son los 100 abriles. Programación, las novedades de este sábado. Hoy es 25 de julio.

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Avanzamos, buenos días, ya a las 8 de la mañana con 37 minutos. Andamos ahora con las novedades, de aquí hasta las 9 de la mañana. Este es el agüita de coco, pero con Emmanuel Cortés. Aquí es La Única.

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Son las 9:01.

Allá en los 90 sonaban estas rolas que luego se les conoció como rolitas de tecnobanda, ¿se acuerdan?

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1: Vámonos con esta del grupo Pegaso, que se titula Hola, ¿cómo estás? Si nos la están solicitando. Ese espacio de complacencias, con gusto, te mandamos la rola que quieras escuchar en esta mañana. Obviamente que sea noventera, de la onda grupera.

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1: Para felicitar a mi nuera Jocelyn, es su cumpleaños. Aquí lo estamos escuchando en California.

Oye, pues acá andamos con nuestra programación de los sábados para ustedes. Hoy es sábado 25 de julio. Hoy es día de el Santo Santiago Apóstol, también de Cristóbal y de Teodomiro, según nuestro santoral el día de hoy. Pues bueno, a todos los Santiagos, a todos los Cristóbal y a todos los Teodomiros, les saludamos. Por supuesto, saludar a las personas que están cumpliendo años. Como siempre, desearles lo mejor hoy. Y los que cumplen años mañana, 26, felicidades, ¿sale? La temperatura al momento, 18 grados centígrados, hoy la máxima será de 27. Día soleadito y despejado, así como está la mañana, así estará el día. Va a estar haciendo calorcito a gusto, no hay probabilidad de lluvia y tampoco de viento. ¡Será un buen sábado, oiga! Y pues nosotros lo andamos arrancando acá con buena música, ¿eh? Es la copa rota de los Temerarios. Se las complacemos con gusto.

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6: Muy bien, vamos a continuar con más complacera de la mañana. Otra vez, con placedera de la mañana, desempolvando rolas. Aquí en la única 103.3 FM, música y programación que tenemos para ustedes los sabaditos. Esperemos que pues sea de su agrado escuchar buenas rolas y, por supuesto, puras complacencias. Hoy es sábado 25 de julio del 2026. Es la semana 30 la que terminamos el día de hoy. 205 días transcurridos, 160 días por transcurrir. Continúa el verano y pues con este finecito de semana caluroso. Le compartía yo hace un ratito la temperatura y el pronóstico para el día de hoy. Al momento la temperatura ya está en los 19, la máxima será de 27, día soleadito, despejado, sin lluvias ni vientos. Para mañana domingo la máxima igual será de 27. Mañana probablemente tengamos un poquito de nubosidad y un 10% de probabilidad de lluvia, pero pues es en la mañana. Le podría decir que entre las 7 y las 10 de la mañana no creo que llegue a llover, y mañana también los vientos se espera que estén en calma. Será un buen fin de semana para los que nos gusta pues el calorcito, andar dominguito mañana en el tianguis con bermudita, acá a gusto, echándose una agüita fresca, una beer, una caguamita, ¿por qué no? Se gana con el esfuerzo de la semana, ¿no? El pretexto. Pues bueno, así pinta este fin de semana, hoy sábado y mañana domingo, muchachos. Así es que pues a disfrutar de este fin de semana. 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Vámonos con más música, más complacencias. Nos habían solicitado algo del grupo Miramar, que se titula Pobres Niños. Aquí la tienen.

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2: Oye, saludo a toda la banda que anda pues en las cuadrillas, ahí en el campo, que unos en el corte de una cosa y otros en el corte de otra cosa, y que aquí en Fresnillo y sus comunidades, en comunidades y otros municipios, en el Gabacho Loco, que mandan saludos para acá, toda la banda agradecida o agradecidos por el favor de su atención y en sintonía de la única.

¡Shu! ¡Me despido, banda! Ya son las 9:58 minutos. Yo aquí los dejo. Hasta aquí llegamos a la parte final de nuestra programación, lo que nos corresponde. Continúa la programación del 103.3 FM. Si Dios nos da licencia, nos escuchamos el próximo lunes acá. Lo espero que en el arranque de la semana con un buen cotorreo en el Good Morning Show. ¿Sale? ¡Buen fin de semana! ¡Salud! ¡A novedad! ¡Adiós!

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6: Muy buenos días, mi gente. ¿Cómo se le están pasando? Mi nombre es Heriberto, mi apellido Casas Beto. Casas para cada uno de ustedes. En este agradable, agradable sábado 25 de julio, se lo están pasando lo mejor. Donde quiera que nos estén escuchando, a través de cualquier aparato de audio, por supuesto, que nos estén escuchando, sea a través del internet, sea a través de la radio convencional, sean bienvenidos a Vota y Vota la Rola, un programa en el cual nosotros interactuamos con ustedes y ustedes con nosotros a través del WhatsApp. Ustedes van a votar. Es la primera vez que me escucha, es la primera vez que está escuchando, la única. Es muy fácil. Usted me va a mandar un mensaje al WhatsApp de voto por cualquiera de las dos canciones que voy a poner al aire, para ver cuál es la que quiere escuchar completita, para ver cuál es la que va a ganar, y por supuesto para mandarle unos saludos a través de la radio, donde quiera que usted se encuentre, en cualquier comunidad, trabajo, labor, si va en tránsito, si está desayunando.

0: cocinando, si está trabajando, si está lavando, donde quiera que se encuentre, por escuchar La Única, por supuesto, a través del 103.3 de su FM o también a través de internet en www.launica.fm, launica.fm, también a través de las aplicaciones de radio como Tuning Radio, Radio Gardens, Emisoras, Radio México, Radio Box y otras tantas. Usted nomás pone ahí La Única Fresnillo y ahí aparecemos siempre y cuando tenga internet, claro. Y el primer enfrentamiento, señores y señores, que vamos a tener el día de hoy es nada más y nada menos que entre Moy Bobadilla con la canción Tus Mentiras y lo vamos a enfrentar al señorón, a su majestad, Lorenzo de Monteclaro, abrazado de un poste. ¿Cuál es la que usted prefiere? ¿Cuál es la que va a votar? ¿Abrazado de un poste o Moy Bobadilla? ¿Tus mentiras o Lorenzo de Monteclaro? Que comiencen las votaciones, señores, señores. Y el único favor que yo le pido, sí, súbale.
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Es sábado y se valen las travesuras. Y comenzamos con las votaciones, señores y señores. Y hay bastantes mensajes. Dice hola, pues no, esa no estoy en complacencias. Estoy en votaciones. Dice hola, buenos días, Beto. Un saludo para la cuadrilla del conejo y votamos por tus mentiras. ¿De quién se acuerdan? Dice hola, Beto, buenas tardes. Yo voto por tus mentiras de Moy Bobadilla. Lo estamos escuchando en Plateros. Plateros, me encanta Plateros. Me gusta mucho Plateros, de verdad. Dice, no estoy seguro, pero creo que ahí en Plateros había una calle que era Doroteo Arango con esquina con Francisco Villa. Y siempre se me ha hecho curioso esa intersección. Pero no, ahí tienen al chaparrito, al mejor de todos, al santo niño de Atocha. Dice Lorenzo de Monteclaro, un saludo para la cuadrilla del Puralumbre aquí en El Salto. Especial para el Mocho que anda bien seco. El Mocho anda seco todos los días, nomás los sábados. Dice, no soy Rubén, me falta mucho para llegar a mi compañero Rubén. Mi buen amigo y compañero Rubén, que está todas las tardes. Sí, hola Beto, buenos días. Votamos por Lorenzo de Monteclaro. Atentamente, Miguel Flores, saludando a toda la banda de Fresnillo. Saludos, Miguel. Tenemos 2-2, un empate. Buenos días, Beto. Un saludo para el maestro plástico, que vota por Lorenzo de Monteclaro. Saludos para la gente de Cieneguitas de Mariana. Oiga, maestro, me mandan una foto y esos azulejos están muy grandes, ¿no? Están muy grandotes. Que no se le vaya a ir el nivel, maestro, porque estoy viendo que está tapando la coladera. Dice hola Beto, votamos por Moy Bobadilla. Estamos escuchando aquí en Sacramento, California. Saludotes, dice hola Beto, buenos días. Yo voto por la canción Abrazado de un Poste. Saludos para toda la gente que está escuchando en el 6 de enero. Listo, 4-3. Dice hola Beto, buenas tardes, yo voto por tus mentiras. Escucho la única aquí en el Olivar, 4-4. Beto, buenas tardes, yo voto por tus mentiras. Estamos escuchando acá en el Rancho El Retiro, 5. Beto, buenas tardes, yo voto por tus mentiras. Lo estamos escuchando en San Cristóbal. 6 votos, señores, señores. Dice hola Beto, buenos días, votamos. Un saludo para la familia Figueroa Casas. Eso, Casas. Dice, escucha en Pozo de Gamboa y votamos por Abrazado de un Poste. Tenemos 7. Dice, hola Beto, buenos días. Votamos por Lorenzo de Monteclaro. Un saludo para mí, que estoy haciendo tortillas de harina para vender. Ah, saludotes. Ojalá y vaya la venta muy bien. Escuchan Los Ábregos. Muy bonita toda esa zona de Los Ábregos. Unos arbolotes. Tortillas de harina, ojalá y me mandes fotos para verlas. Dice la Beto, buenos días. Un saludo para el Azul de Zaragoza, que ya se ponga a trabajar y votamos por tus mentiras. Nos mandan, qué bonita postal. Están ahí 3 personas, se ve todo verde, están en medio de las 3 matas. Uno trae sudadera azul, otro trae sudadera roja, 2 con sudadera roja. De fondo se ven las nubes casi al horizonte del cerro. Precioso que se ve hasta Zaragoza. Estamos de Zaragoza, ¿por quién votaron? Por tus mentiras, aquí está, 8, dice hola Beto. Yo voto por amor. Por amor y comprensión de Rancho Grande. ¿Cuál es amor y comprensión? Tenemos tus mentiras y abrazado de un poste. Pero saludos hasta Rancho Grande. Sí, Beto, buenos días, desde Las Catarinas votamos por Bobby Bobadilla. Saludos para la familia Sánchez Rodríguez y Torres Rodríguez, de parte de Julia. Saludos Julia, dice buenos días Beto. Nosotros votamos por Moy Bobadilla, con estos son 10. Voto por Lorenzo de Monteclaro. Saludos para el Mijín, que anda bien crudo ahí en Agrosid. Mijín, tú también, pues qué pasó, qué les dieron ayer. Dice hola Beto, buenos días, votamos por Lorenzo de Monteclaro. Y un saludo para mi tía Carmela Romero, que está escuchando en Colonia Morfín Chávez. Saludotes, gracias por estar en sintonía. Dice hola Beto, buenos días. Pero ¿por quién votaste? Votaste por Lorenzo Monteclaro. Tenemos 8-10. Sí, 10. Dice hola Beto, votamos por tus mentiras. Saludamos aquí en la cantera. Saludos hasta la cantera, échenle ganas. Beto, votamos por Moy Bobadilla. Escucho acá en Toribio. Saludos hasta la hermana República de Galera en Toribio. Contigo son 12. Dice Beto, yo voto por Moy Bobadilla. 13. Dice hola Beto, yo voto por Lorenzo Monteclaro. Saludos de Calera, la hermana República de Calera. Saludotes. Beto, yo voto por Moy Bobadilla. Caray. Y con 14 votos, señoras y señores, gana nada más y nada menos que Moy Bobadilla con la canción Tus Mentiras a través del 103.3 de su FM. Miren, Lorenzo de Monteclaro nomás tuvo 9, Moy Bobadilla tuvo 14 y este que acaba de caer, 15 votos para Moy Bobadilla. Con Tus Mentiras, un cover, qué buen cover. ¿Saben qué es lo que pienso que este cantante está teniendo tanto éxito? Por el sentimiento que le imprime a la hora de cantar sus canciones. No importa sea un cover o sean inéditas, pero logra hacer clutch, logra hacer match con la gente. Pero yo me callo, disfrute usted esta canción, Tus Mentiras.

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Y regresamos a Bota y Bota la Rola. Recuerde, el número de la única para que usted pueda participar con nosotros: 493-141-1033. Te lo dije muy rápido, va lento. 493-141-1033. Número de la única para que usted pueda participar con nosotros en Bota y Bota la Rola. El siguiente enfrentamiento que tenemos, espero que les guste y espero que les agrade, nada más y nada menos que vamos a enfrentar. Está bien extraño este enfrentamiento. Tenemos por un lado a Grupo Indio con la participación de Karim León con la canción Línea Telefónica, y lo vamos a enfrentar nada más y nada menos que a su majestad Julián Álvarez con la canción Corazón Mágico. Tenía rato que no escuchaba esta rola. Corazón Mágico o Línea Telefónica, Indio y Karim León o Julián Álvarez, ¿cuál es la que usted prefiere? ¿Cuál es la que va a votar? Recuerde, número de la única: 493-141-1033. 493-141-1033. Número de la única. Recuerde, tiene que llevar saludo, por quién vota y dónde escucha la única, o dónde escucha la única, por quién vota y el saludo. No importa el orden, pero que traiga esos tres elementos para poderlo leer completamente en vivo al aire. Julián Álvarez, Corazón Mágico, o Karim León e Indio con Línea Telefónica. Súbale, por favor.

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1: Es sábado y se valen las travesuras. Y las votaciones van de la siguiente manera. Dejen agarro orilla. Dice, buenos días, Beto. Un saludo para Julián y un saludo para la cuadrilla de los desfuerzados. ¡Ah! ¡Cuadrilla de los desfuerzados! Saludotes, porque trabajan con el Catrín. Y que el Catrín le paga hasta los miércoles, porque después se lo gastan en caguamas los sábados. Señor Catrín, qué bueno que hace eso. Saludos allá hasta el Salto. Dice, hola, Beto. Ah, espérame, ¿por quién votaban? Votaban por Julián. Tenemos aquí un voto para Julián Álvarez. Dice, buenas tardes, Beto. Yo voto por Julián Álvarez. Un saludo de parte de mi mamá Juana Leos y su hija Rosita. Estamos escuchando en Plateros. Saludotes hasta Plateros. Dice, hola, buenos días. Saludos para Pecos de la Bonafont, que esta semana se pasó de vacaciones y vota por Corazón Mágico. ¿Y ya regresó de las bajas o todavía no? Dice Beto, votamos por Julián Álvarez. Tenemos 4 para Julián Álvarez. Beto, buenos días. Votamos por Julián Álvarez. Un saludo para la danza la guadalupana del Salto, que no les gusta el mole, pero siempre les van a dar mole. ¿A poco no? Y saludos para el capitán La Capu. La Capu, es hombre o mujer ahí para la danza guadalupana. Ojalá me puedan decir. Tenemos 5 para Julián Álvarez. Hola, bonito día. Saludos para la familia Contreras Raudales de Toribio. Y votamos por Corazón Mágico. Tenemos 6. Beto, buenas tardes. Votamos por Corazón Mágico. Dice la Beto. No, me están diciendo César. No soy César. Les digo, todavía me falta mucho para alcanzar a mis compañeros, tanto en experiencia como en conocimiento musical, tanto César como Rubén. Excelentes compañeros, excelentes amigos. Dice, yo voto por Corazón Mágico. Un saludo para mis hermanos de las Catarinas que están haciendo. ¡Ay! Están haciendo tamales. Mándenme foto, por favor. Ah, estoy escuchando en Mississippi. ¡Saludotes! Bueno, la gente de ahí, de las Catarinas, que me mande, por favor, foto de los tamales. Gracias, votos por Corazón Mágico. Beto, voto por Corazón Mágico. Tenemos 9. Beto, una disculpa. Lo confundí con Rubén. Ah, no se preocupen. Aquí todos somos buenos compañeros. Y voto por Julián Álvarez. Saludotes. Dice, hola, Beto. Voto por Julián Álvarez. Tenemos 11 votos para Julián Álvarez. Nadie quiere a Karim León ni a Grupo Indio, ¿verdad? Por lo que estoy viendo. Sí, la Beto, buenas tardes. Saludos desde Río Florido y votamos por Julián Álvarez con 12 votos. Recuerde, usted nos puede votar. Bueno, no votar. No, usted puede votar a través del 493-141-1033. 493-141-1033. Número de La Única para que usted pueda participar con nosotros y estar de una forma interactiva aquí en La Única. Si usted me quiere seguir en redes sociales, a mí me encuentra en TikTok y en Facebook como Beto Casas. Ya lo cambié. Ahora sí es mi nombre, porque ahí estaban batallando algunos. Beto Casas, así de fácil. Mi perfil tiene un micrófono con un fondo amarillo. Dice, hola, Beto, buenos días. Votamos por Corazón Mágico. Contigo son 13. Saludos. Dice, hola, Beto. Saludos para Vanessa Arellano del 6 de enero. Y votamos por la canción de Julián Álvarez. 14. Beto, buenos días. Votamos por Julián Álvarez. 15. Dice, hola, Beto. Votamos por Julián Álvarez aquí entre la hierba. A ver, ¿cómo que entre la hierba? ¡Ah, oh, qué bonita postal! Me están mandando unas fotos muy bonitas. ¿Qué están recolectando? ¿Qué están haciendo ahí? Son 2, 4, 6, 7 personas que están ahí chambeándole, echándole ganas y, por supuesto, escuchando La Única, porque esta parte nos toca a nosotros ponerle la buena música para que usted pueda trabajar. Beto, votamos por Julián Álvarez, que con 16 votos, otro voto que acaba de caer. Beto, buenas tardes, voto por Julián Álvarez, por Corazón Mágico. Te estamos escuchando desde Torreón de los Pastores, también bonito por allá, por Torreón de los Pastores. ¡Saludotes! Torreón de los Pastores no tiene una calle así grandotota, pavimentada, que tiene unos topes muy feos. Creo que sí, ¿no? Bueno, la última vez que fui por allá. Dice, hola, Beto, votamos por Corazón Mágico. 17. Beto, votamos por Julián Álvarez. Saludotes. Con 19 votos, señoras y señores, gana nada más y nada menos que Julián Álvarez. Ah, esto que se llama Corazón Mágico. A través de La Única en el 103.3 de su FM. ¿Y usted sabe cuál es el único favor que yo le pido? Sí, súbale. Y si puede, cántela y báilela.

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6: Y continuamos en Bota y Bota la Rola. Mi gente, ¿cómo se le están pasando? Espero que muy bien. Oiga, es la primera vez que nos sintoniza. Ya le repito, esto es Bota y Bota la Rola. Mi nombre es Heriberto, mi apellido Casas. Beto Casas para cada uno de ustedes. Seguimos, todavía tenemos una hora y luego después de esta hora una dinámica en la cual usted puede participar a través del WhatsApp. No conoce el WhatsApp, no sabe cuál es el WhatsApp de la única, el 493-141-1033. Lo dije muy rápido, va lento. 493-141-1033. Número de la única para que usted pueda participar con nosotros. El siguiente enfrentamiento este va a estar buenísimo, señoras y señores. Tenemos por un lado nada más y nada menos que a... Híjole, nada más y nada menos que al señorón Don Cosme Tadeo, con la participación de Edén Muñoz con la canción La Nena, buenísima rola. Y lo vamos a enfrentar a uno de los clásicos, buenísima canción también, que es una canción de los Mier que se llama Muñeca Ojos de Miel. ¿Cuál es la que usted prefiere? ¿Cuál es la que va a votar? Recuerde, número de la única, 493-141-1033. Su saludo, ¿dónde escucha la única y por cuál canción vota?
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Es sábado y se valen las travesuras. ¡Qué buenas rolas, mi gente! Y tenemos muchos, muchos mensajes. Dice la Beto, buenas tardes. Un saludo para mis hijos Daniel y Jesús y para Isabel. Votamos por los Mier de parte de Silvia. ¡Saludote, Silvia! Tenemos un bote por... un bote. Perdón, es que mandaron una foto de botes. Un voto para los Mier. Tenemos un voto para los Mier. Dice la Beto, buenas tardes. Mi voto es para la muñeca Ojos de Miel. Saludos desde el Baluarte. ¡Sa, Beto! ¡Gracias! Dice la Beto, nosotros votamos por la canción de la nena de parte de Rosita y Juana. Juana Leos, que están escuchando aquí en Platero. Saludos, gracias. Votan por don Cosme, señorón, don Cosme. Permítanme un segundito, dejen muevo acá un poquito la computadora. Dice, hola Beto, votamos por Muñeca Ojos de Miel, tenemos tres. Beto, y se me movió. Beto, por los Mier, para la cuñada de Calambres, que ya acabaron de cortar chile acá en Enrique Estrada. Sale para, especialmente para el Charro. Saludos, mi Charro, que ya acabaron de cortar chile y votan por los Mier. Cuatro para los Mier, está Enrique Estrada. Dice, hola Beto, buenos días, mi voto es para la nena y un saludo para la Titi, que anda barriendo. Titi, bien barrido, bien barrido, Titi. Dice, hola Beto, buenas tardes. Yo voto por los Mier y un saludo para mi compadre El Meño, de parte del Delfín. Oh, qué apodo se ponen. Ahí va. Dice así. Dice, yo voto por los Mier. Un saludo para mi compadre El Meño, de parte del Delfín, que estamos escuchando en la Zacatecana. Ahí está. Y contigo son cinco. Hola, Beto. Yo voto por Edel Muñoz. Y un saludo para el Severo y para el Pedrín de Plateros. Saludos, Severo. Y saludos para Pedrín. Dice, hola, buenas tardes. Los niños Rodrigo y Elena votan por la nena. Estamos escuchando en Hidalgo de Ojuelos. Rodrigo y Elena, gracias por estar en sintonía. Votan por la nena. Tenemos 4-5. Dice, hola, Beto. Nosotros escuchamos la única acá. A ver, espérame. Buenas tardes, Beto Casas. Es sábado. Sí, es sábado de travesuras. Me podría complacer con las mañanitas para mi hija, Vanesita Armendariz Méndez, que está cumpliendo 2 añitos. Para Vanesita, de parte de su papá, el Coques, que está cumpliendo años. Votan por los Mier. Faltaba más y faltaba menos. Para ti, unas mañanitas. Sí, unas mañanitas tumbadas para ti.

Y ahí están las mañanitas, 2 añitos de vida, Coques. Ah, una dicha tener una niña tan chiquita. Y para todos tus hijos, yo sé que son varios. Dice, hola Beto, buenas tardes. Votamos a hasta las Catarinas. Votas por Muñeco Ojos de Miel. Contigo son 7, ya, 7 votos. Dice, hola Beto, mi voto es para los Mier. Y un saludo para mí, que me siento triste y depre. ¿Por qué? ¿Qué pasó? Suéltala, cuéntala. ¿Qué pasó? ¿Qué es lo que ocurre? Contigo son 8. Dice, hola Beto, buenas tardes. Votamos por Muñeco Ojos de Miel. Oigan, yo les juraría que iba a ganar la nena, pero no. Van 9 votos. Dice, mi voto es para los Mier, de parte de Toribio. Ah, qué bonita postal también. Me manda una fotografía. No los alcanzo a contar, pero son 2, 4, 6, 8, 10, 12, 14, 16, 17, como unos 20 personas que andan entre los surcos. Se ve al fondo unas camionetas con el horizonte de un cielo precioso. Pero son muchísimas personas. Gracias por estarnos en sintonía, por estar escuchándonos ahí en la hermana República de Calera, en Toribio, y votan por los Mier. Dice la Beto, bueno, votamos por los Mier. Caray, 10 votos para los Mier. Un saludo para la Cusi del 6 de enero y votamos por los Mier. 11. Dice la Beto, buenas tardes, déjenle acelero. Un saludo para mis nietos y yo voto por la nena. Contigo son 5. Dice la Beto, votamos por los Mier. 12 votos. Dice, buenas tardes, voto. Yo voto por los Mier. 13 votos para los Mier. Dice la Beto, buenas tardes. Yo voto por Muñeca Ojos de Miel y quiero mandar un saludo para... Ah, para mí, muchas gracias. Y para la raza de las tortugas. Por las tortugas. Para la raza de la tortuga y Trujillo, Buenavista de Trujillo y Tapias y Le Pasote, de parte del Toques. Ahí está tu saludo, Toques. Y vota por Muñeca Ojos de Miel, 15. Beto, yo voto por los Mier, 16. Caray. Buenas tardes, Beto. Yo voto por los Mier, 17. No me la esperaba, mi gente, Neta. 17 votos ganan los Mier. Yo pensé que iba a ganar pensé que iba a ganar Eden Muñoz y Cosme Tadeo. Y nada, que gana Muñeca Ojos de Miel con los Mier a través de la única. Y como aquí quien manda con los votos son ustedes, aquí está los Mier. Muñeca Ojos de Miel. Qué buena canción, qué buena rola. Aquí la pregunta es, ¿usted de quién se acuerda?

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sábado y se valen las travesuras. ¿Preparados, señoras y señores, damas y caballeros, niños y niñas? Este está buenísimo. Tenemos muchos encuentros muy buenos. Tenemos por un lado nada más y nada menos que a Los Invasores de Nuevo León con una canción que se llama Total, ya se fue. ¡Ah, qué buena rola, señoras y señores! Dice, hola Beto, buenas tardes. Ah, espérame. Dice, no, mijo, que sí, estamos todo bien de este lado. Dice que no escuchó el saludo. ¡Ah, cómo que no, mijo, que es! Sí, le mandé el saludo a su niña, sí, a Vanesita Armendariz Méndez, que cumple 2 añitos, le puse sus mañanitas, sí, pero de este lado todo anda bien, ¿eh? Dice, lista para votar, hola Beto, buenos días, sí, dice, es que los Mier es otro nivel, y la queso, oh. Lista para votar, y el siguiente enfrentamiento, Invasores de Nuevo León, Total ya se fue, y lo vamos a enfrentar a Remix con la participación de Juanes con la canción Oye Mujer. Oh, ¿qué quiere usted, el acordeón o tecnocumbia? ¿Qué quiere usted, a Remix o Los Invasores de Nuevo León? Oye Mujer o Total ya se fue. ¿Necesita una presentación esta canción? Tal vez no, pero escuche usted este intro.

La única, la única. Es sábado y se valen las travesuras. Y dice así, dice la Beto, buenas tardes, un saludo para los que están escuchando en el rancho Bellavista, andamos cortando chile jalapeño. Qué bueno que anden todos chambeando, no saben qué gusto me da cuando me mandan mensaje de que andan chambeando, echándole la talacha, porque significa que hay movimiento económico. Dice la Beto, ya votan por Total, ya se fue, tenemos uno para los invasores. Dice la Beto, se movió acá el asunto, déjeme ver. Hola Beto, espérame. Es que hay mensajes, mi gente, y me van moviendo los mensajes a mí. Dice, hola Beto, votamos por los invasores, dos para los invasores, Beto. Ya lo había leído. Dice, Beto, buenas tardes, mi voto es para los invasores de Nuevo León. Un saludo para mi amiga Silvia Contreras y también para la cuadrilla del Conejo y para la cuadrilla del Aguilucho. La cuadrilla del Aguilucho, que estamos escuchando todos los sábados acá en Toribio, la hermana república de Toribio. Gracias, mi gente, por estar en sintonía. Y ustedes votan por los invasores de Nuevo León. Beto, yo voto por los invasores de Nuevo León. Tenemos cuatro para los invasores de Nuevo León. Dice, saludos para mis papás, Hilario y Josefina. Y votamos por Oye Mujer. Tenemos uno contra cuatro. Dice, hola Beto, buenas tardes. Un saludo para Pancho Zaragoza, que anda en la obra, de parte de sobrino El Azul. Y votamos por los invasores. Un saludo para Pancho Zaragoza. Dice, hola Beto, buenas tardes. Yo voto por los invasores de Nuevo León. La única, las Catarinas. Tenemos ahí seis votos. Dice Beto, buenas tardes. Buenas tardes, carnal. Yo voto por Oye Mujer y un saludo para mis compitas de Puebla que están ahí en la Florería Fritzia. Florería Fritzia, votan por Oye Mujer. A ver, mi gente de Puebla, qué bueno que nos están de visita, de trabajo o de despapalle. Dice Beto, buenas tardes. Votamos por los invasores, tenemos siete para los invasores. Yo voto por los invasores y un saludo para mí. Saludos. Me siento triste. ¿Por qué también triste? ¿Por qué se sienten tristes? ¿Qué pasa hoy? Buenas tardes. Andan muy agüitados todos, achicopalados. Buenas tardes, Beto. Yo voto por Oye Mujer y un saludo para mis niñas Kimberly, Yalitza y Wendy, que están ahí en Colonia El Obligado. Saludos a la Colonia El Obligado, especialmente para Kimberly, Yalitza y Wendy. Dice, buenas tardes, Beto. Mi voto es por Total, ya se fue. Un saludo para Fátima, que está escuchando la Morfín Chávez. Saludos, Fátima, que nos está escuchando ahí en la Morfín Chávez. Dice, hola Beto, buenas tardes. Yo voto por los invasores de Nuevo León y un saludo para Ángel Gael, que hoy hace su primera comunión. Ángel Gael, qué chido que hagas tu primera comunión. Están escuchando ahí en Enrique Estrada. Bien portadito, bien portadito. Ya llevas ahí el... ¿Qué les llevan? Sirio. Bueno, es un sirio, una especie de sirio vela. Su Biblia, su primer rosario. Ah, qué bonito. Oye, ¿vas de blanco? ¿No haces travesuras? Es que la Beto, votamos por los invasores de Nuevo León. Tenemos 10. Buenas tardes, Beto. Un saludo para el Gas Imperial, para Randy, para Rogelio, para el Pollo y para Cruz. Y votamos por los invasores de Nuevo León. Tenemos 11 votos. Yo voto por los invasores de Nuevo León y un saludo para Agripina en Colonia Morelos. Saludos para la señora Agripina. Tenemos 12 votos. Beto Casas, un saludo para Pipas Topedo. No, lo leí mal. Ay, mil disculpas. Saludos para la Pipa Topero, Topero, ahora sí. Saludos para Don Beto, para Marcos, que hoy va a abrir el billar. Saludos, que se rimen los borrachos. Oye, ¿dónde lo va a abrir? No me digas, en las Catarinas. Saludos para mis hermanas que estamos haciendo tamales. Mándenme foto de los tamales. Un saludo para Julia, gracias. Votan por los invasores. 14 votos para los invasores. Buen día, Beto. Saludos a Yolanda Cervantes. Votamos por Oye Mujer. Contigo son 4. Gracias, Beto. Mi voto es para los invasores de Nuevo León. Un saludo para colega de Morelos, de Colonia Morelos. Contigo son 15. Dice, hola, Beto. Yo voto por los invasores de Nuevo León. Y arriba la América. Sí, arriba la América. Oigan, ganó la América ayer. Ya ni supe. Dice, hola, Beto. Buenas tardes. Votamos por invasores. 17 votos, señoras y señores. Y con 17 votos gana nada más y nada menos que los invasores de Nuevo León con esta canción que se llama Total, ya se fue. Acaba de caer otro voto. Dice, Beto, nosotros votamos por los invasores de Nuevo León desde Calera. Contigo son 18. Dice, hola, Beto. Buenas tardes. Votamos por 19. Otro que acaba de caer. Dice, hola, Beto. Ayer ganó la América 1-1. ¿Entonces no ganó o empató? Ya no supe. Dice, buenas tardes, empató. Ah, ok, empató la América 1-1. Y de otro me pone, no ganó la América. Bueno, tampoco perdió. Y con 20 votos, señoras y señores, ganan nada más y nada menos que los invasores de Nuevo León con la canción Total, ya se fue. Ah, qué buena rola. Y el único favor que yo le pido, sí, súbale, súbale, por favor.

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0: Se pasan, mi gente. Se los voy a leer tal cual. Dice: Beto, yo también ando triste, me siento triste, porque ya tengo mucho tiempo que no veo a mi novia, se fue para Guadalajara. Lo malo es que, ¿cómo le cuento a mi esposa que ando triste por eso? No, hombre, no les digo. Bien, el siguiente enfrentamiento que tenemos va a ser nada más y nada menos que entre Banda Pelillos con la canción Cuatro Rosas, y lo vamos a enfrentar nada más y nada menos que a su majestad Joan Sebastián con la canción Un Idiota. ¿Cuál es la que usted prefiere? ¿Cuál es la que va a votar? Joan Sebastián, Un Idiota, o Banda Pelillos, Cuatro Rosas. ¡Qué buenas canciones!
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1: Bien, ahora sí, veamos. Ah, caray, cayeron bastantes. Dice, buenas tardes. Espérame, se me están moviendo. Ahora sí. Dice, buenas tardes, Beto. Yo voto por Banda Pelillos. Y un saludo para familia y Yescas. Yescas Vázquez, que estamos escuchando en Carrillo. Votan por Banda Pelillos. Cuatro Rosas. Dice, hola, Beto, buenas tardes. Yo voto por John Sebastián. Un saludo desde aquí de California. Un saludo para mi nuera, Yaslin. Yaslin, de parte de Fabi, aquí lo estamos escuchando en California. Bendiciones, también bendiciones para ustedes. Bonito día. Y ustedes votan por Joan Sebastián, un idiota.

0: Dice, bueno, ay, se volvió a mover. Dice, bueno, buenísimas tardes. Saludos para toda la gente de Toribio de parte de Silvia Contreras. Voto por Joan Sebastián. Saludos para Joan Sebastián. Y también para la familia de Silvia Contreras. Andamos mochando cebollas. ¡Ah, qué bonita postal! Miren, se ve la imagen que me están mandando. Un surco, no, son 3, 4, 6 surcos llenos de cebolla, que andan cortando cebollas. Te estamos escuchando acá en las Catarinas y votamos por 4 rosas. Qué bonita postal, ¿eh? Hay una rosa en medio, ¿qué es? Ah, no, es una sudadera. Dice yo, qué raro, una rosa creciendo entre las cebollas. Buenas tardes, Beto. Un saludo para el Golia. Golia, saludotes hasta el 6 de enero. Votamos por 4 rosas. Beto, votamos por 4 rosas, 4 contra 2. Beto, yo voto por un idiota. Saludos, lo estoy escuchando aquí en mi tortillería. ¿Y cómo se llama tu tortillería? Platícanos, 3 contra 4. Beto, buenas tardes. Mi voto es para 4 rosas. Estamos escuchando aquí en San Antonio, en Texas. Escucho la única. Diosito lo bendiga. También para ustedes, bendiciones. 4 contra 3. Beto, yo voto por una perlillo. Saludos para Wendy, que ya deje descansar un ratito el celular. Wendy, ya te están exhibiendo acá, que estás ahí duro y chido con el celular. ¿Estás en el chisme o estás trabajando? Están ahí en el obligado, bonita tarde. ¿Por quién votaste? Por pelillos. 4-5, dice Beto, yo voto por John Sebastián. Y un saludo para mis hijas que estamos escuchando en Plateros. Saludotes hasta Plateros. Beto, bueno, pero ¿por quién votaste? John Sebastián. 4 contra 6. Yo voto por banda Pelillos y quiero mandar un saludito a mi compita Miguelón de la Ciénega. Ahí está tu saludillo. Votas por banda Pelillos, tenemos 7 votos. Dice Beto, saludos, Coques. Pues es que me norteas con los mensajes. Dice Beto, buenas tardes. Yo voto por banda Pelillos. Tenemos 8 votos. 8 votos contra 4. Ya no va a caer ninguno. Aquí está otro. Beto, buenas tardes. Yo voto por John Sebastián. Saludos hasta la salada. Contigo son 5. 5 contra 8. Va ganando banda Pelillos y se me hace que va a ganar. A menos que repunte, que no creo. Dice Beto, buenas tardes. Votamos por un idiota. Contigo son 6 contra 8. Bien, señores, señores. Ah, otra postal. Buenas tardes, Beto. Yo voto por John Sebastián. Saludos. Son 7 contra 8. Me mandan una fotografía de arriba de un tractor. Se ve el camino también. Qué bonitos horizontes alcanzan a ver allá. Va en un John Deere. Supongo que es un camino por cómo se ven marcadas las ruedas. Muchísimas gracias por estar en sintonía. Beto, yo voto por John Sebastián. Saludos para Fátima. Saludos, Fátima. 8, acabas de empatar, Fátima. Dice, hola, Beto, yo voto por un idiota. 9. École. Sí se pasan, mi gente. Nomás dije que iba ganando banda Pelillos y se pusieron las pilas. Voy a cerrar en 10 segundos. 10, 9, 8, 7, 6, 5, 4, 3, 2, 1. ¿No cayó ningún voto? Bueno. Y con 9 votos, señores y señores, ganan. Ah, no, acaban de empatar. No, tú ya habías votado. Ah, no, no es cierto. Banda Pelillos, 9 contra 9, mi gente. Tenemos un empate. El próximo mensaje que caiga va a determinar con quién nos vamos. Si con Banda Pelillos con 4 rosas o con la canción de Joan Sebastián, un idiota. Te estamos esperando el mensaje. Usted va a decidir con quién nos vamos a ir. Si con Joan Sebastián con la canción un idiota o Banda Pelillos 4 rosas. Mientras le recuerdo que me puede seguir usted en redes sociales a través de TikTok o también a través de Facebook. Me encuentra como Beto Casas y de fácil. Mi perfil tiene un micrófono con un fondo amarillo. Ese es mi Facebook y mi TikTok. Beto, eso se oyó muy feo. Beto, un idiota. 10 votos para John Sebastián. Dice hola, Beto. Yo voy por el desempate. Voto por John Sebastián. Tenemos 11 votos. Dice hola, Beto. Voto por John Sebastián. 12 votos. Yo voto por banda Pelillos. Contigo son 10. 12 votos contra 10. Dice hola, Beto. Voto por John Sebastián. 13. Beto, voto por John Sebastián. 14 votos. Beto, yo voto por banda Pelillos. Y un saludo para la gente de Cieneguita de Mariana. Saludotes. Contigo son 11 votos contra 14. Beto, voto por John Sebastián. 15. Beto, yo voto por banda Pelillos. Saludotes. Contigo son 12. Beto, voto por banda Pelillos. Hasta Río Florido. 13. 13 contra 15. Dice, hola Beto, buenas tardes. Pura Pelillos, contigo son 14. 14 contra 15, Beto, voto por Joan Sebastián. 16, y con 16 votos, señoras y señores, gana nada más y nada menos que Joan Sebastián con la canción Un Idiota. Estuvo a 2 votos de que ganaran banda Pelillos. A través de la única, el único que le puedo pedir, a través del micrófono, como siempre, súbale, pero súbale, por favor.
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2: Qué buena rola.
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0: Mi gente, vamos a un pequeño corte comercial. No se tarde, no, más bien no me tardo. No, no se vaya. Le prometo que va a estar cortitisísimo.
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0: Es sábado y se valen las travesuras. Bien, señores y señores, el siguiente enfrentamiento va a estar buenísimo. Vámonos rápido, a prisa con la risa. Tenemos por un lado nada más y nada menos que a Grupo Bronco con la canción Sergio el Bailador. Sergio el Bailador de Grupo Bronco contra Colmillo Norteño, Sueño Guajiro. ¿Cuál es la que usted prefiere? ¿Cuál es la que quiere escuchar completita? ¿Sergio el Bailador o Colmillo Norteño? Recuerde, número de la única, 493-141-1033. Mándeme su saludo, mándeme por favor por quién vota y dónde escucha la única. Súbale.
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sábado y se valen las travesuras. Tengo varios mensajes, mi gente, tengo varios mensajes, pero antes déjele comento, déjele digo, déjele anuncio. Miren, dice así, un saludo para todos los que nos están escuchando en Ferreterías y Maderas Vadillo, especialmente para Lupita Demostrador. Lupita, por ahí me dijo un pajarito, mi estimada Lupita, que cumpliste años. Para ti, Lupita, tenemos unas mañanitas tumbadas. ¡Felicidades!

Lupita, ¿y qué nos estás escuchando? Que estás atendiendo el mostrador. Felicidades, Lupita, no se ponga roja, no se ponga roja. Felicidades, Lupita, están tus mañanitas. También un saludo muy especial para Chuy Rodríguez, que nos está escuchando. Chuy, saludotes. Dice así, señoras y señores, vámonos por los votos, Beto. Yo voto por Bronco, un saludo para el Pink, para Pili. Un voto para Bronco de Pili, que anda ahí flojerilla. ¿Cómo que andas flojera? ¿Qué pasó, Pili? Dice, buenas tardes, Beto. Ah, qué bueno que les guste el programa. Dice, hola, Beto, yo voto por Grupo Bronco. Dice, hola, Beto, votamos por Bronco. Tenemos 2-3 para Sergio el Bailador. Dice, hola, Beto, yo voto por Grupo Bronco. Y Sergio el Bailador, 4. Dice, hola, Beto, voto por Bronco. Un saludo para mi mamá, Pati Ortega, que andamos trabajando de parte de la familia de La Rosa. Saludos a la familia de La Rosa, Pati Ortega, gracias. Saludotes. Dice, hola, Beto, yo voto por Sueño Guajiro. Tenemos 1-5. Dice la Beto, saludos, no, la terminación 91-22, nada más me llegaron el primer mensaje que decía, votamos por Sergio el Bailador, los otros 4 dicen espera, me voy a esperar a ver si ahorita llegan. Dice, hola Beto, votamos por, de parte del Charro de San José, ¿la qué? ¿La cuasi ya? No entiendo, ¿por quién votas? Sergio el Bailador o Colmillo Norteño, Guajiro o Bronco. Y si hola Beto, buenas tardes, votamos por Sergio el Bailador. Tenemos 7. Ah, ya me cayeron, son unas fotos. Ya vi, son los botes de chiles. Están, qué bonita postal. Gracias a toda la familia, a toda la gente que me comparte sus fotografías. Me dan una idea de dónde están, qué están haciendo, cómo nos escuchan. Se ve el surco, se ve un bote lleno de chiles. Esos son chiles serranos. Están enormes esos chiles. Dice la Beto, buenas tardes. Votamos por Sergio el Bailador. Tenemos 8 votos. Dice la Beto, buenas tardes. Un voto más para Sergio el Bailador. Dice la Beto, buenas tardes. Un saludo para mi suegra y mis cuñadas que estamos haciendo tamales. ¿Por qué todos me están presumiendo tamales y nadie me manda fotos? Dice la Beto, estamos en Tapias de Santa Cruz. Saludos hasta Tapias de Santa Cruz. Mi voto es para Sergio el Bailador. Contigo son 10. Beto, yo voto por Sueño Guajiro. 2-10. Saludos para los de Fresnillo y votamos por Grupo Bronco. Saludotes. Lada de Zacatecas. Qué bueno que nos mandan de Zacatecas. Hola, Beto. Cayeron más. Dice la Beto, yo voto por Sueño Guajiro. Y un saludo para Fátima y para Jorge que están escuchando la Morfín Chávez. Hasta lo mejor Morfín Chávez, saludotes para Fátima y para Jorge. Dice, hola Beto, un saludo para las carnitas del Tejabán. Estamos escuchando la colonia Emiliano Zapata y para votamos por Sergio el Bailador. Con usted son 12 y por ahí me están mandando una fotografía. ¡Ay, dolor me volviste a dar! Imagínese usted una perspectiva de la fotografía de la persona que está partiendo las carnitas. Se ve la tabla, se ve una parte de las pinzas, se ve el cuchillo y se ve carne todavía pegada al hueso, así bien rica, deliciosa. Y también se ve otro cuchillo. Dice, hola Beto, buenas tardes, votamos por Sergio el Bailador, 14. 15 votos para Sergio el Bailador. Dice, hola Beto, buenas tardes, votamos por Sergio el Bailador. Vaya, yo pensé que iba a ganar Sueño Guajiro, pero con 15 y otro más que acaba de caer, 16 votos. Gana nada más y nada menos que Sergio el Bailador a través de la única en el 103.3 de su FM. Señoras y señores, damas y caballeros, el único favor que yo le pido, sí, súbale.

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1: Bien, señoras y señores, este va a estar buenísimo. Es el último enfrentamiento antes de irnos a dinámica. Yo sé que se va a volver loco el WhatsApp. Lo sé, lo sé. ¿Preparados? ¿Tiene su teléfono a la mano? ¿Ya preparó? Este enfrentamiento es entre los Bookies contra los Temerarios. Entre Yo Sé Que... Ah, no, esa no, esa es otra. Sé Que Te Amo de los Temerarios en contra de Tu Cárcel. Híjole, este va a estar buenísimo. ¿Temerarios o Bookies? ¿Sé Que Te Amo o Tu Cárcel? Necesito introducción a esta rola. ¿Y qué le puedo decir? Escuche usted de esto, por favor.

0: Bien, señores, señores, ahí tengo un saludo muy especial, un saludo para mi gente, también dice señor Francisco Javier y también para el ingeniero Javier Tapia, que están escuchando la segunda de Sonora. Gracias por estar en sintonía y por estar escuchando La Única. Les mandan un saludo muy afectuoso al señor Francisco Javier y al ingeniero Javier Tapia. ¡Saludotes! Dice, hola Beto, buenas tardes. Yo voto... A ver, dejen agarrar orilla porque, híjole... Y ahora ahí están, es que cayeron muchísimos. Beto, buenas tardes, de las Catarinas votamos por los Temerarios. Tenemos uno para los Temerarios. Dice, el buen día, nosotros de la Vulca Trejo de Toribio. Saludos para Benjas, para Daniel. Votamos por los Temerarios, dos para los Temerarios. Dice, hola Beto, ¿qué? No entendí. Terminación 8005, no le entendí. Dice a novio Beto. Órale. Hola Beto, no, dice, no me acuerdo. Ay Beto, no hay acuerdo de irle, le voy a los dos, pero le voy más a mis paisanos los Temerarios. Saludos a Jazz, porque es su cumpleaños, le deseo un bonito día, felicidades y también bendiciones para usted de parte de Fabi desde California. Saludotes para Fabi, votan por los Temerarios y le vamos a poner unas mañanitas nada más y nada menos que a Jazz. Saludos Jazz, que estás cumpliendo añotes, ahí te van unas mañanitas, no son las tumbadas, pero espero que te gusten.
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Ah, qué buena rola. Dice Hola Beto, yo voto por los Bookies. Tenemos uno para los Bookies, tres para los Temerarios. Dice Hola Beto, buenas tardes. Mi voto es para los Temerarios y un saludo para mis hermanas que están escuchando en Montescobedo. Saludos hasta Montescobedo, me encanta Montescobedo. Oigan, ahí hay unas carnes, ¿para qué les cuento? Híjole. Saludos para la familia Rivera. Ay, para la familia. Tengo ya varios conocidos. Y no me acuerdo sus apellidos, pero sí de sus apodos. Dice la Beto, mi voto es para los Temerarios, se la dedicaría a mi esposa Amelia. Ella está en San José de Lourdes, yo escucho en San Antonio, Texas. Bendito sea también ustedes, gracias por sus bendiciones. Dice la Beto, yo voto por los Temerarios. Saludos para el amor de mi vida, para Elvira, dice así. Dice hola Beto, dice yo voto por los Temerarios, de parte del Charro. Vamos a Calera, de Calera a San José. Ahí con su cuadrilla, saludotes, que lleguen con bien. No, Beto, voto por los Temerarios, 8 votos. Beto, gracias por la recomendación de las travesuras. Saludos para Brenda, que está enojada. ¿Por qué está enojada? ¿Por qué está haciendo de comer? Brenda, acuérdate que cuando uno está haciendo de comer y de repente tiene un sentimiento, dicen por ahí, dice mi abuela, mi mamá, que uno tiene que hacer de comer con cierto agrado porque si no, ese sentimiento se transmite a la comida. Así que no estés enojada, Brenda. Y votan por los Bookies. Dice la Beto. Dice, buenas tardes, nosotros votamos por los Temerarios. Mándeme un saludo a mi compañera, la Fabis, que ya abrió su... Tan temprano, Fabis. Ya abrió su caguama con este enfrentamiento. Saludos, excelente programa. Este programa lo hacen ustedes. Hola, Beto. Yo voto por los Temerarios. 10 votos. Dice, hola, Beto, buenas tardes. Nosotros votamos desde Enrique Estrada. Votamos por los Temerarios. 12. Dice, hola, Beto. Votamos por los Temerarios. 13. 13. Dice la Beto, buenas tardes. Un reclamo. A ver, espérame. Un reclamo. Es para mi hija que acaba de llegar a la casa, que se fue a poner uñas y me dejó con todo el quehacer. ¿Cómo? ¿Por qué? Y lo está escuchándonos ahí en Toribio. Me acabas de dar una idea para la dinámica, ¿eh? Me acabas de dar una idea para la dinámica. Votan por los Temerarios. Pues mira, que se ponga unos guantecitos y se ponga a ayudarte. Sí, buenas tardes, Beto. Yo voto por los Temerarios. Sé que te amo. Un saludo para Ovidio, para Cruz, para Uriel y también para Nacho, que andamos trabajando en Tapias de Santa Cruz. Contigo son 15. Dice la Beto, yo voto por los Temerarios. 16. Beto, gracias. Gracias, gracias, Rubén. A ti, Rubén. Mi buen compañero, amigo Rubén González, el muñeco, me está mandando un saludote. Dice la Beto, voto por los Temerarios. Escucho en San Antonio. Hasta San Antonio, gracias. 17. Buenas tardes, Beto. Yo voto por los Temerarios. ¡Esa no! ¡Ay, dolor me volviste a dar! Y un saludo para los de la colonia Guanajuato. Creo que yo tengo parientes ahí en la colonia Guanajuato. ¡Saludos a la colonia Guanajuato! Creo que alguna vez el primo de mi abuelito nos llevó ahí 2 veces a colonia Guanajuato. Un día iré a buscarlos. Dice la Beto, buenas tardes. Yo voto por los Temerarios. Ya llevo 20. Saludos, Beto. Hasta Pal Gordo de Villadecos, que extraña a la Brat de Pabellón. Queremos a los Bookies, apenas son 3 contigo. Híjole, siguen los mensajes. Hola Beto, yo voto por... Esa está buena. Yo voto por el perro de cuerda, sí, pero recuerda. Bien, 1 para los Bookies, 4. 4 contra 20. Uy, 21. Dice hola Beto, buenas tardes, voto por los Temerarios. Voto por los Bookies, 5. 5 contra 22. Buenos días, Beto. Yo voto por tu cárcel. Quiero mandar un saludo a la familia González Luna, que está escuchando en la colonia industrial. Saludotes. Contigo son 6. Beto, buenas tardes. Desde Río Florido votamos por los Temerarios. Y con 28 votos, señoras y señores. Acaba de caer otro. Dice, hola, Beto, buenas tardes. Un saludo para Eduardo, que está escuchando en Rancho Bellavista, y votamos por los Temerarios. Saludos para Eduardo, que está ahí en Rancho Bellavista, y con 24 votos, señores, señores. Gana nada más y nada menos que la canción de los Temerarios, Sé que te amo, contra 5 de los Bookies. Ah, no, 6 de los Bookies. Bien, señores, señores, escuchamos a los Temerarios, un pequeño corte comercial y vamos con dinámica porque esta persona de las uñas me acaba de dar una muy buena idea. Ay, qué buen intro de esta rola. Es más, déjenla regreso porque esta canción merece escuchar su intro. ¿A poco no? Sí, claro que sí. Escuche usted esto, por favor. ¡Qué buena rola! ¿Y tú a quién le dedicarías esta canción?

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Una de la tarde con 15 minutos, mi gente. Vámonos rápido con la dinámica. Ahora sí, prepare su teléfono. Mire, la persona que nos mandó, que dice que las uñas... A ver, déjeme ver si lo encuentro. De que se está quejando de... A ver, deje ver... Dice... Beto, no... Chin, se me hace que ya lo borró. Aquí está. Dice, hola Beto, buenas tardes. Un reclamo para mi hija que acaba de llegar a la casa porque se fue a poner uñas... Y me dejó con todo el quehacer. Ay, a esa gente de Torillo. Te exhibieron, te exhibieron. Pero este mensaje me dio una idea. Una idea para la dinámica. Vamos a escuchar canciones. Pero también, mi gente que está por ahí escuchándonos, déjese caer con los mensajes para quejarse de alguien que está tirando flojera. Ya me mandaron hace rato de... O que se quejen de alguien de que... Me mandaron mensaje de que está una persona mucho en el celular. Otra persona de que estaba tirando barra ahí mientras otros recogían chiles. Este de las uñas. Entonces, si hay por ahí una persona... Hace 8 días me mandaron fotografías e imagen de un chalán en una carpintería. Quéjese de alguien.

por medio del mensaje. Y aquí lo vamos para pasar un momento agradable, un rato ameno, mientras ponemos música. Quéjese de alguien y pídame una canción. Si la tengo en programación, con mucho gusto la pongo al aire. Vamos a escuchar esta canción, está buenísima. Esto se llama Qué Caro Estoy Pagando, con los plebes del rancho en el 103.3 de su FM. ¿Qué se le antoja con esta canción? ¿Destapar la primera o destapar la última?

Mi gente, me cayeron dos mensajes. Ay, ahí le va, dice: hola Beto. Ay, esta está buenísima. Hola Beto, soy la hija que se fue a ponerse las uñas. No le haga cosa a mi mamá, como dice. Diario yo hago el quehacer de la casa. Nomás platica lo que le conviene. Una vez al año no hace daño. Señora, ¿qué onda con su hija? Bueno, ahí está. Vamos a escuchar 12 rosas y ahorita sigo leyendo los mensajes. ¿De quién se queja ahí, compañero de casa, compañero de trabajo, hija, hijo, nieto, abuela, tío, tía, sobrino, sobrina? ¿De quién se queja? Dice: hola Beto, buenos días. Ya no sé qué hacer con mi hijo. Ah, caray. Ok, ahí va, ahí va, ahí va. Dice: hola Beto, buenos días. Ya no sé qué hacer con mi hijo. Todo el día está pegado al celular. Le pido que haga cualquier cosa y siempre me dice: al rato, al rato. Así no va a aprender responsabilidades. Oh, se me hace que muchos coinciden con su mensaje. Bueno, mientras vamos a escuchar 12 rosas en lo que me siguen mandando sus mensajes.

0: No, mi Beto.
1: Traigo un copiloto.
0: Yo me quejo de mi compañero que lo traigo de copiloto para que me platique. Y se me queda dormido, Beto. Mi copiloto es mi compa el Charro, de aquí de mero San José de Lourdes. Nomás va dormido.

Gracias. Y nos mandan una fotografía del copiloto que va dormido. Pero oiga, ese copiloto se duerme muy raro, ¿no? Tiene una mano levantada. Y sí, se ve que estaba ahí dormido. Gracias por estar en sintonía. Dice que otra queja. Dice, hola Beto. Dice, buenos días. Quiero reportar ahí en la radio, Beto, que en mi casa vive un oso. Se levanta a mediodía, come y se vuelve a dormir. Y en la noche, como si nada, vuelve a dormirse. Dice que se la pasa descansando para buscar trabajo. Vamos a escuchar, tengo más mensajes. A ver, dice, hola Beto, yo me quiero quejar de mi esposo que reniega por llevarme al mandado a traer comida. Llega al trabajo pidiéndome comida. Entonces yo le digo que cómo quiere que le dé comida si no me lleva al mandado. Soy una persona incapacitada, no puedo moverme sola. Les mando un saludo desde California, saludos. Y nos manda una fotografía del parabrisas de su vehículo con el tarjetón de persona con discapacidad. Gracias por su confianza. Dice, hola Beto, ya no aguanta. ¿En serio? Ok, va. Ahorita, le voy a leer esta ahorita que regresemos. Vamos a escuchar Belleza de Cantina, Cardenales de Nuevo León. A ver, mándeme, ¿de quién se quiere quejar? Pero que lo pueda leer, sin ofender a nadie. De su hijo flojillo, de su hija flojilla, de su tío, de su abuelita. De que no recoge, de que no limpia el plato, de que... ¿De quién se quiere quejar? Vamos a escuchar Cardenales de Nuevo León, Belleza de Cantina. Por supuesto, en la única, en el 103.3 de su FM. Súbale.

0: Sí, mi gente, dice Beto, buenas tardes. Tengo un sobrino, así dice. Tengo un sobrino. Ay, se me perdió. Acá está. Tengo un sobrino que ya hasta le puso nombre a su cama. Le dice: ahorita vengo, voy a mi oficina. Desayune, come, cena y según él hace tarea en la cama. Oh, buena queja, ¿eh? Vamos a un pequeño corte. Así está bien. Está chido, ¿no? Ahorita vengo, voy a mi oficina.
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3: Ay, mi gente, ya regresamos. Dice, Beto, me quiero quejar de mi hermano. Lleva meses diciendo que va a buscar trabajo y nomás no se decide. Yo le he conseguido entrevistas y pone cualquier pretexto para no ir. Oiga, también hay que echarle ganas, Beto. Sí, sí, cierto. Y acá dice, vamos a ver. Dice, hola Beto, buenas tardes. Quiero quejarme del maestro Rulas. Quiero quejarme del maestro Rulas que no deja salir a los chalanes. Ya es hora de salir porque ya es sábado. Dígale que ya le pare. Maestro Rulas, pues, ¿hasta qué hora le van a dar? Ay, caray. Maestro Rulas, pues, ya es, ya es tardecito. ¿Hasta qué hora le van a dar, maestro? Dice, buenas tardes, Beto. Me quiero mujer. Me quiero quejar de mi mujer. Ah, oh, ¿qué pasó? Lo voy a leer tal cual, pero para la otra vas tú. Dice, buenas tardes, Beto, me quiero quejar de mi mujer. Ya hace más de 20 minutos que la mandé por unas caguamas y no ha llegado. Ya estoy con la boca seca. Saludos desde la Colonia Universidad. ¡Saludotes! No, pero para la otra vas tú. ¿Cómo está eso de mandar a mi mujer? No. Ah, qué caray. Dice, hola, Beto. A ver, espérame. Saludos a mi cuñado. Dice así, saludos a mi cuñado que presume que sabe hacer de todo, pero lo único que hace más rápido es irse cuando alguien le dice que hay que lavar los trastes o hay que ponerse a trapear. Saludos a mi cuñado que presume que sabe hacer todo, pero lo único que hace es desaparecerse rápido cuando hay que lavar los trastes o ponerse a trapear. Ahora, dice el Beto, buenas tardes. Saludos desde Tennessee para las Catarinas. No, ya no estamos en votaciones. Te mando saludos, Coques. Dice, hola, Beto. Buenas tardes. Esta está buena. No, pero está muy... Dice, hola, Beto. Para otro programa podría pasar hablar sobre personas que son prófugos del jabón. Es decir, que no les gusta bañarse con otra dinámica. Dice, no, ahí vamos a raspar muebles. Sí, y ya nos mandan un mensaje que se dice, se busca vivo o mugroso para darle un buen baño. Con una imagen del Eco Loco. Bien, estamos con quejas, mi gente. Recuerde, ¿de quién se quiere quejar? De un primo, de una prima, de un tío, de una tía, de un hijo, hija, nieto, nieta, abuelo, abuela. ¿De quién se quiere quejar y por qué? Claro que lo podamos leer al aire. Mientras vamos a escuchar esto, Los Acosta contra el Dragón. Por supuesto, en La Única.
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0: Dice: hola Beto, buenas tardes. Me quiero quejar de mi abuelita porque nomás en el trabajo está sentada. Decía que todo el día anda en friega tu abuelita. Y qué dichoso tú que tienes una tu abuelita. Escucho La Única en Morelos. Oye, esa canción no la tengo en programación. Ojalá y te la pueda catafixiar. Dice: hola Beto, yo me quiero quejar. Ya se me cambió acá, dice. Ah, aquí está. Dice: yo me quiero quejar de un amigo que siempre que dice que el lunes, y pone amigo entre comillas, un amigo que dice que el lunes empieza la dieta, el ejercicio. Ya perdí la cuenta de cuántos lunes han pasado, pero creo que tiene que estar buscando hacer ejercicio. A ver, amiga, ¿pusiste entre comillas amigo porque es tu pareja o porque tienen algo que ver? A ver, platícame. Mientras vamos a escuchar esto, Viento y Sol, Par de Anillos. ¡Qué buena rola!

Y dice así, dice, buenas tardes Beto, yo quiero quejarme públicamente de mi esposo. Dice así, quiero quejarme públicamente de mi esposo. ¿Qué dice públicamente de mi esposo? Cada que le pido que arregle algo el fin de semana... No, miento. Cada que le pido que arregle algo, me dice que el fin de semana. Dice, ya van varios fines de semana y no me ha arreglado nada. Es que así somos muchos, señora. Decimos, el fin de semana, pero no decimos cuál. Dice, hola, Beto, buenas tardes. Quiero quejarme de mi hijo, que siempre que le digo... No, siempre que le pregunto qué está haciendo, me dice que está muy ocupado. Y cuando le pregunto qué está haciendo, me dice, estoy viendo videos para motivarme. Ay, señora, yo que usted agarraba un cinto y como en la vieja escuela. Vamos a escuchar Romántico Incurable, Pequeños Musical, a través de La Única, en el 103.3 de su FM, por supuesto.

Vivato, yo quiero quejarme aguantando aquí a los mayordomos que nomás se la pasan gritando y no se agachan para nada. Quiero mandar un saludo muy especial para la cuadrilla de Eric y de Nanis de Toribio con una canción de Cuisillos. Ahorita la vamos a buscar. Una canción de Cuisillos. ¡Híjole, ya exhibieron a los mayordomos! Dice la Beto, yo también quiero mandarle un saludo a mi cuñado que dice que está desempleado y que dice que no encuentra trabajo. Dice que no encuentra trabajo, pero no, ¿cómo va a encontrar si se levanta bien tarde? Oigan, era queja, no exhibida. Bien, vámonos con esto que se llama ¿Quién es usted? Sergio Vega, la única. Ay, qué buenas canciones. Súbale.

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7: Y tengo algunos mensajes, ya los últimos para despedirnos, mi gente. Déjenlos ubico. Ahorita estaba leyendo algunos, dice... Dice, hola Beto, yo me quiero quejar de un compañero aquí al trabajo que llega de descansar. Uno piensa que viene de vacaciones o qué onda. Cuando urgen los trabajos, no aparece. Pero nada más hay una fiesta, hay que pedir tacos y sí aparece. Sí, sí hay muchos así, la verdad. A ver, dejen aquí, voy a otro. Este ya lo he leído. Saludos, no sé, también lo he leído. Este también. Dice, en mi casa... Quiero quejarme de mis hijos. En mi casa ya estamos pensando en cobrarle la renta. Porque nomás ocupan cuarto, internet, luz, refrigerador y agua. Pero a la hora de cooperar, no entra nada en sus planes. Y dice acá, hola Beto. Quiero quejarme de mi esposo... Que si él marca o me manda mensaje, quiere que le conteste a la primera. Pero si yo le marco... Pero dice, pero si yo le marco y no tiene el tiempo, ni qué decir, porque él anda ocupado. Sí, sí, es cierto también. Sí, así hay gente de que... Sí, hola Beto, este... No, este no es para mí. Este no... Bien, mi gente, llegó la hora de despedirme. Mi nombre es Heriberto, mi apellido Casas. Beto Casas para cada uno de ustedes. De verdad, agradable estar aquí. Aquí como cada 8 días en Bota y Bota la Rola y después una dinámica. Si usted me quiere seguir en redes sociales, me encuentra como Beto Casas, tanto en TikTok como en Facebook. Beto Casas, mi perfil tiene un micrófono con un fondo amarillo, fácil de identificar. Nos escuchamos pronto. Gracias por esta dinámica. Espero que los que se quejaron pues hayan sacado un poquito el fuá. Descansado un poquito. Y para la muchacha que se puso las uñas, pues hay que trabajarle. Bien, gracias, nos vamos con esto que se llama Se me murió el amor, de Chuy Lizárraga, a través de La Única, en el 103.3 de su FM. Gracias. Nos escuchamos pronto.

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Excelente tarde, continuamos con más de los éxitos, más de la buena programación del 103.3. 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Y de la música de banda MS, el tema es el color de tus ojos.

0: Más de los éxitos en esta tarde, 2:50. Déjenme checar por acá de este lado los mensajes, pero antes, los que continúan con las super ofertas son nuestros amigos de Ferreterías y Maderas Vadillo, porque tú lo pediste. 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

2:56, más de los éxitos en esta tarde. Déjeme le cuento, déjeme le platico. 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Saludos allá a todo el personal de Carnicería El Quinto Toro, ahí para el famosísimo Matracas, a Don Lino, a Santiago, a Susi, Monse, a Caro, señora Clarita, ahí para Don Jaime, a Otoniel. Qué bueno que están en sintonía de La Única. Dice por acá en los mensajes, déjeme checar de este lado. Hola, buenas tardes, con la canción Corazón de Moy Bobadilla y Grupo Firme. Escuchamos La Única. Muy bien, vamos a complacerles con ese tema. Ahorita la buscamos para complacerles rápidamente de los temas solicitados. 493-932-6151, línea directo a cabina, y para mensajes de WhatsApp, muy fácil, al 493-141-1033. Así, de esa manera vamos a complacerles más de los éxitos. Viene esto de Espinoza Paz, La Más Bonita.

0: 3:03 más de los éxitos en esta tarde. ¿Usted quiere probar las más deliciosas tortas, hamburguesas, tacos? 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Vamos con más de los éxitos. Esto que nos están solicitando de el grupo Firme y Moy Bobadilla, el tema lleva por título Corazón, de la autoría de Doménica, hija de el gran compositor Enrique Guzmán Yáñez, mejor conocido como Fato. Su hija también compone bonito como este tema que vamos a escuchar, pero ahora en la interpretación de Moy Bobadilla y los muchachos del grupo Firme. Corazón se titula.
1: Muchas gracias, carnalito. Moy Bobadilla.

0: 3:16 más de los éxitos en esta tarde, pero antes, Semillas y Forrajes, el único le ofrece Semillas y Forrajes. 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Vamos a la pausa.
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Vamos con más música, más de los éxitos en esta tarde. 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Pasamos con más música, más de los éxitos, Leo Dan y Luis Ángel el Flaco.

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Estamos de regreso en esta tarde, las 3:36. Don Efrén Collazo allá en San Diego, California. Saluda a la familia Carrillo Ortega, allá su hermano Don Refugio en San José de Lourdes.

Ahora sí que nadie es... 3:47, vamos con más de los éxitos. Sabadito lindo de fin de semana. 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Nos vamos con más de los éxitos. En esta tarde llega la frescura norteña, los de Zapata, Texas, Intocable. ¿Y todo para qué?

3:52. 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Pasamos con más de los éxitos en esta tarde. Viene esto de Saúl el Jaguar, todo un éxito. Esto que grabó con mariachi le funcionó muy bien a Saúl el Jaguar, y lo tenemos en esta tarde con este su éxito. ¿Qué tal te va sin mí? Saúl el Jaguar en La Única.

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1: ¿Qué tal? Buenas tardes, son las 5:02. Servidor Rubén González, Luna al aire. Y para ustedes, gracias, saludos. Bueno, la invitación para que sigan marcando 493-93-261-51 es el directo a cabina de La Única. Bienvenidos.

Él es Valentín Elizalde, el gallo de Sinaloa, vencedor, y Edgardo Núñez. Bueno, pues aquí está para Pili, a Pili también para saludar a su novio. Dice, por favor, la canción Mi Verdadero Amor. Es el grupo Brindisi, Los Acosta.

Bueno, a la familia Quintero por allá, la familia Esparza Quintero de Morelitos, dice Manuela, por favor, que escuchen las Catarinas, pero el saludo para mi mamá, la señora Petrita Quintero, ahí para Gabriel, estás escuchando por allá en Pontiac, Michigan, Gabriel y familia, voy a tumbar la casita, es a cargo de Bronco.

0: Bueno, pues súbale Alejandra y Michelle, también para Claudia, a mi hermano José Luis González Luna en segunda sonora.
1: Vamos.
0: Pero aquí está la tambora, va a sonar a cargo de...
2: Y arriba.
0: Más y nada menos que...
2: Y arriba.
0: Es Mario Quintero y Valentín Elizalde, el gallo de Sinaloa.
3: ¡Vamos! ¡Ese es el primo!

Bueno, tenemos ya las 5:15, 5:15, la temperatura 24 grados centígrados. Bueno, a la gente de Ontario, California, dice José, ay, por favor, la canción Me Caí de la Nube con Cornelio Reina.

voz de Julio Preciado, escuchamos Dos Hojas Sin Rumbo. Buenas tardes, son las 5:21. Bueno, familia Vanegas de Cañitas de Felipe Pescador, dice por favor la canción Esa Pared, pero con Leodan.

Leopoldo, bueno, pues su nombre es Leopoldo Dante, que falleció el 1 de enero del 2025. Él era argentino. Bueno, para mis amigos de por allá de Xúchil, Durango, a la gente de Xúchil, Durango, ¿qué tal? Por allá la gente que está en sintonía, dice, por favor, una canción, Rubén, pero una canción que se llama de Edel Muñoz, El Último Beso, y le enviamos saludos a la gente por allá de Durango, Durango. Saludos. Y sonido máster.

0: Vamos a pausa comercial, regresamos a las 5:27.
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4: Bueno, pues adelante con los reportes. Después de pausa comercial tenemos la música, y eso es para mis amigos que escuchan por allá en Pensilvania. Dice ahí, por favor, la tablita, Rubén, con Liberación de Virgilio, de Virgilio Canales. Aquí estamos en sintonía con este calor intenso que está haciendo por acá en estos lugares. Bueno, pues tenemos saludos para Jessica, también para Emanuel, a Lupita y también para Marcos. Aquí está la tablita con Liberación de Virgilio Canales. Esto es para Daniel Ezequiel por ahí en Dallas, Texas. Saludos a Miguelito, también para Diego. La

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1: Bueno, pues aquí está para Betty Beatriz allá en San José. Dice, por favor, la canción de No Olvidemos Nuestro Orgullo con el grupo Brindis.

Zacatecas, se escucha la familia de mi amigo Raudales, Gerardo Raudales y familia. Dice, aquí escuchamos, Rubén, en Zacatecas, ahí por favor la canción de Brian Bondadosos, ¿Por qué te querré yo tanto? 24 grados, temperatura. Querido.

de Santiago, Papasquiaro, Durango, Los Bondadosos, ¿por qué te querré yo tanto? Bueno, tenemos ya 5:43, solo 17 para las 6, tenemos más, pero antes, escuche. Él es Julión Álvarez.

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2: Bueno, pues aquí está para Jocelyn. Saludos allá en Burbank, California. Jocelyn Martínez con los Acosta. Es nuestro amor.

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1: Bueno, a don Lupe Enríquez en Prolongación Calle Nuevo León. Buenas tardes, don Lupe. Aquí está también para la gente que escucha en Calle Tamaulipas, Sergio el Baleador y Bronco y la Banda Limón.

0: Son las 6 con un minuto.
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2: Buenas tardes, regreso después de comerciales. Tenemos las 6:05:30. Allá la gente que está trabajando en el taller de costura Millennial. Saludos a Timo, saludos.